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1: Problemas en Argentina. El Dibu Martínez sufrió una pequeña fractura en el dedo anular de la mano derecha y no podría atajar y se va a perder los dos amistosos. Si no fuera por el Mundial, se habría operado. Por el lado de España, Lamine Yamal no va a usar la 10, tendrá el número 19, como lo usó Lionel Messi en sus inicios en la selección argentina.
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0: 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Venimos con el chisme de la Tarazona, porque esto es Radio La Zona, te enciende.
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9: 7:20.
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0: con la fiebre del mundial y vamos con las canciones mundialistas. ¿Sabías que Daré la la la la la fue una de las canciones más representativas del Mundial Brasil 2014? La voz detrás de este himno mundialista fue la cantante colombiana Shakira. Claro que sí, papi, quien ya había conquistado el mundo 4 años antes con Waka Waka. Para Brasil 2014 regresó con una nueva versión en su canción La La La Brasil 2014. La acompaña por el músico brasileño Carlinhos Brown. La canción transmite la emoción que se vive cuando el fútbol une millones de personas. Su ritmo mezcla sonidos brasileros, percusiones y ese famoso coro la la la, que hizo que muchos cantaran incluso sin saber la letra completa. Además, el videoclip fue uno de los homenajes al fútbol que aparecen grandes estrellas como Lionel Messi, Neymar, James Rodríguez y Gerard Piqué, mostrando la pasión, la diversidad que caracteriza el gran mundial, la Copa del Mundo. Si Waka Waka nos hizo bailar a todos en Sudáfrica 2010, La La La nos hizo sentir la energía, el calor y la energía del 2014. Una canción que nos recordó que durante el mundial, no importa de dónde vengamos, por unos minutos todos latimos el ritmo del fútbol. Escuchemos La La La La La de Shakira, Brasil 2014. 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

0: y la cosa suena ra.
1: Scooby-Doo, papá. Exacto. Exacto. De eso quiero hablar en estos próximos instantes de la vida. Bueno, mi querida Carla Tarazona y Cristian Domínguez se casaron el día de hoy, 2 de junio. Oye, hoy es martes. ¿Qué? Anda, trabaja. Oh, ¿qué te andas trabajando? Pensé que era fin de semana, loco.
2: Oye, no te cases ni te embarques. Pero a ella no le importó nada.
1: Ya sabrás cómo son, mis queridos. Pero bueno, para que te des cuenta, Carla Tarazona y Cristian Domínguez se acaban de casar por su boda civil y todo ha sido canje. Así siempre te lo digo. Primero se casaron con un chamán. Ok, se casaron. Luego salió a hablar el director de la empresa Organízate Wedding Planner, Ricardo Parra. Reveló que la boda civil de Carla Tarazona y Cristian Domínguez será este 2 de junio, que hoy día, que tendrá como concepto Romantic Chic Minimal White. Ah, para el español es romántico chic minimalista en blanco, elegante. Que la alianza, el aro de la novia tendrá incrustaciones de diamantes y el novio lucirá un sastre en tono gris. Ok, no sé qué miércoles es eso, pero bueno. Será Romantic Chic Minimal White. Todo gira en torno a una propuesta elegante, romántica y minimalista, donde predominarán los tonos blancos, donde se ha pensado cuidadosamente el peinado de la novia, el buque que no será tradicional. La torta también será completamente blanca y minimalista. Yo te voy a decir algo. En las últimas semanas se rumoreó del embarazo. Estaban diciendo que estaba embarazada Carla Tarazona. Pero solamente su vestido ha sido, perdónenme, yo no quiero juzgar. Yo sé que no es bueno, yo sé que no tengo el derecho. Y sé que cuando me case van a haber mucha gente que me va a juzgar y lo acepto. Y háganlo, más bien me etiquetan para leerlo. Pero qué feo vestido, loco. Terminó teniendo tres partes de vestido. Uno con el que se hizo la foto, que sale la media nalga afuera con el poto salido. Ok. El segundo, que es lo mismo pero con una falda transparente. Y más perlas o intento de perlas, porque pueden ser falsas. Imposible. El buque, el vestido, el peinado. Ya, mamita, mejor cómetelas. En mi punto de vista, demasiado, demasiado. De hecho, a mí me gusta. Eso no es minimalista, papi. Minimalista es cuando es una tela. Acá tenía flores, encaje, perlas, media teta afuera, media foto afuera. La verdad, hay que ser honestos. Por suerte que civil, porque si fuera la iglesia no aceptaban. Y uy, qué pena. Todo afuera. Todito afuera. Y de verdad que el primer baile me dio hasta vergüenza ajena. Empezaron a bailar. ¿Sabes qué canción bailó? Adivina, yo te la doy. Te la dejo. ¿No? ¿Cumbia no? La del gusano, papi.
2: La del... Ah, ¿tu cortina musical?
1: Esa misma, esa misma me pegó. Esa misma la acaba de bailar nuestro querido Cristian Cueva. Cristian Domínguez, perdón. Perdón, se me fue. ¿Tú qué opinas, loco? ¿Qué? A ti, Diana, te hubiese matado. Te diría, oye, ¿sabes qué,
2: loco? No, aguanta, no para, hacemos. Para.
1: A ver.
2: Me voy a poner en el lado, por el lado de ellos.
1: A ver.
2: Y para que ellos tengan esta fiesta, claramente lo han conversado. Han dicho, oye, queremos que sea... Ok, no va a ser la boda del año, pero va a ser más comentada.
1: Papi, más.
2: Y lo han logrado, ¿no? O sea, está bien, lo han logrado.
1: O sea, han logrado que sea canje, han logrado que todo sea gratis, pues,
2: lo
1: ¿no?
2: Lo que sea, ya basta. ¿Por qué eres envidiosa? Porque,
1: no es que sea envidiosa, es que ¿sabes qué es lo que pasa? Que uno se debe casar con lo que tiene, con lo que puede pagar y con lo que puede dar. ¿Por qué? A ver, ojo con esto. ¿Por qué?
2: Aguanta.
1: Aguanta el golpe.
2: O sea, llega el día de tu matrimonio.
1: Ya.
2: De majo con sabor, con quien Dios quiera. Y viene una marca reconocida y dice, majo, te quiero colocar esto en tu matrimonio. ¿Me aceptas? Hermana, ¿qué vas a decir que no?
1: Ya, mira, primero que todo...
2: Avanza nomás, avanza.
1: Primero que todo, te lo voy a decir así.
2: Primero que todo, ¿qué te parece si después de la pausa...
1: No, me voy a ir a ninguna tanda ahorita, que se me aguante mi jefe. Primero que todo...
2: No es tu jefe.
1: ¿No?
2: No, es la plata de la empresa.
1: ¿Ya sabes por dónde meterte la plata de la empresa? ¿O me quedo hablando sola?
2: Habla sola, somos Radio La Zona.
1: No, loco, te...

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4: 7:50.

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3: 7:50. 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
3: Hablando de eso, loco. Ya bueno, antes de... Esa fue la primera canción que bailó Carla Tarazona con nuestro querido Cristian Domínguez.
4: O sea,
3: ¿tú qué opinas, papi?
4: ¿Qué Chayanne?
3: Papi, ¿qué hay Chayanne? ¿Qué hecho cuarto?
4: Dios mío.
3: Imagínate, yo lo mato. O sea, a mí me matan si yo pongo
4: pero
3: esa canción.
4: Pero es que, como te digo, Majo, ha sido un acuerdo entre ellos. Han decidido que la prensa, que el público, que los programas radiales... Que todos hablemos de eso, pues. Ellos quieren estar bueno, en boca de todos, lo han logrado.
3: Tienes toda la razón,
4: ¿no?
3: lo han logrado. Para eso mismo vamos a cambiar de tema, ¿te parece? El tema de la noche es...
4: Ay, qué pesada que es. Pero cuéntanos más, queremos saber tu opinión.
3: Es que se están casando, pues, papi, están en pleno matrimonio, no sé nada todavía. Ah, eso sí, Magali.
4: Aguanta.
3: Están casándose ahorita.
4: Ah, ¿no se han casado en la tarde?
3: No, ya se casaron en la tarde, pero están en plena juerga.
4: Ah, pero ese es el chisme de mañana.
3: Es el chisme de mañana. Papi, pero ya pasó lo que tengo información, ya pasó. Ellos están en juerga, no se permite el teléfono. Hasta creo que a una hora dijo, ahora sí se puede permitir el teléfono.
4: ¿Tú te pondrías ese vestido?
3: Ni loca.
4: ¿Por qué?
3: Papi, porque ese es... No.
4: ¿Qué?
3: Es un vestido para la... Para el maquiní, maquillí, ¿cómo se dice? Maniquí.
4: ¿Maniquí?
3: Para el maniquí. Esos que están ahí en la calle me parece para el maniquí, exacto.
4: Ah, ¿no te lo pondrías?
3: No.
4: O sea, ¿te parece un poco subido de tono?
3: Me parece un poco fuera de donde podría estar el nombre, porque ellos mismos le ponen nombre al matrimonio. Romantic Chic Minimal White.
4: Que no tiene nada que ver.
3: No tiene nada que ver, papi. Esto parece... Ah, hoy estamos 2 de junio. El día de la...
4: ¡Oye, cállate!
3: Digo.
4: Tú, o sea, ¿tú quieres estar...? ¿Cómo te encantan los periódicos?
3: Papi, es que la verdad, me parece horrible. O sea, ¿para qué lo voy a negar? Me parece espantoso. Pero bueno, cada quien, es su boda. Yo me estoy hablando de algo, yo no me he casado. No, pero no puedo opinar, loco, no puedo opinar. Y para eso mejor te voy a decir algo porque estoy pensándolo. Y el tema de la noche me trae muy malos recuerdos.
4: El tema de la noche.
3: El tema de la noche es, me trae malos recuerdos. Hablando de matrimonio, te cuento que a mí me han pedido matrimonio 2 veces. No me casé, pero estuvo mal desde la pedida.
4: Ya, ¿quién?
3: No te puedo decir quién, peloco.
4: Ya, pues...
3: No, peloco, no se puede.
4: Ya, al primero no lo conocemos.
3: El mismo fue 2 veces, peloco. ¡Ay, loco! Sí, me pidió matrimonio y... O sea, la primera fue como que es hablada ya. O sea, no es pedida, pero no, ya
4: no,
3: estaba...
4: No hubo anillo.
3: No hubo anillo, pero estaba obviamente la conversación, estaba ya puesto. Sí, sí era matrimonio, ¿no? Pero ¿qué es lo que pasa? La segunda vez, una vez le dije a mi mamá, yo me voy a casar, me van a pedir matrimonio enfrente de Disney, en el castillo. Si no, no quiero matrimonio, te jodiste.
4: Ese era tu sueño de chibola.
3: De chibola y seguía pensándolo. Uy, no, seguía pensándolo. Entonces, ¿qué es lo que sucede? De que... ¿Qué pasó, loco? ¿Te fuiste? Seguía pensando... Perdón, me pidieron matrimonio. ¿Sabes qué? Te la cuento en la siguiente, ¿te parece?
4: ¿Por qué?
3: Ya bueno, mi sueño había sido de que me pidan matrimonio en un castillo de Disney, enfrente del castillo de Disney, sí. Con los fuegos artificiales y yo abajo así, pa, me dicen, Majo, ¿quieres casarte conmigo? Eso quiero.
4: Atracabas.
3: Ya,
4: ¿quieres?
3: O sea, ya no sé si lo quiero porque ya casi como que se intentó hacer así, pero no salió. ¿Y qué es lo que pasa? Okay. Estábamos un día en Disney, me fui de viaje con mi pareja en ese momento, nos fuimos a Disney y en un momento él me dice, Majo, ven, y yo justo me estaba yendo a ver unas cosas. Ya habían pasado los fuegos artificiales, ya la gente estaba yendo, pero había mucha bulla, no esa bulla normal de que la gente se está yendo y saliendo y ya acabando el show, no, bulla de loquerío, de grito, como de algo que haya pasado, okay. Y yo volteo y no sabes, hubo una balacera en uno de los parques de Disney.
4: ¿Qué piña eres,
3: y yo estaba ahí y él me llamaba y él decía, no, espérate, y a todos nos salvaguardaron en un sitio. Entonces, obviamente él no me pudo haber pedido matrimonio en Disney, o sea, en el castillo de Disney.
4: Pero tú estabas segura que él había llevado el anillo.
3: Sí, papi, porque el día siguiente yo estaba en el baño haciendo caquita y él me dice, yo quería decirte algo ayer. Y le dije, loco, como que aguanto un ratito cuando estoy sentada en el baño, loco.
4: Ahorita no.
3: Y me dice, pero escúchame, te quería decir algo ayer. Pero loco, ¿no te das cuenta que está saliendo el hijo? Espérate un ratito, caramba, loco.
4: Espere, siempre que me limpie.
3: Y me dijo, ayer en la noche te quería pedir matrimonio. ¿Quieres casarte conmigo? Y yo, ¡pling!
4: No.
3: sí, este que salió la caquita, me plin, es la caquita. Y le dije que sí. Obviamente él me dijo que pucha, él me quería pedir matrimonio en el castillo con Sara Fortes y Faciales, pero no, por algo sí. No pasó.
4: Te pidieron matrimonio sentada haciendo tu número.
3: ¿Ustedes qué opinan? Al 941-80-2192, ¿qué opinan del tema de la noche? Me trae malos recuerdos y también pueden hablar de cómo me pidieron matrimonio. Esto es Radio La Zona.
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6: 8 y 20.
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3: ¿Cuál es el tema de la Nike?
4: El tema de la Nike es me trae malos recuerdos.
3: A mí me trae malos recuerdos cuando... Ay, es que es un poco duro, pero cuando el abuelo partió.
5: Yo te extrañaré.
3: Me trae malos recuerdos porque esa a mí me tocó cambiarlo cuando ya estaba adentro.
4: ¡Wow!
3: Dentro del cajón.
4: Del ataúd.
3: Sí, del ataúd. O sea, pero, a ver, a él lo velan aquí en Lima y él es de Tucumán, en Chiclayo. Y una prima enfermera con un tío que era hijo de él, claramente. Fuimos los encargados prácticamente de hacer todo el traslado, ¿no? Entonces, contratamos el. Bueno, le compramos un vuelo, llegó todo chévere. Nosotros llegamos con el cajón allá. Lo bajamos, lo llevamos a la sala.
4: Y es verdad que lo tienen que maquillar también, ponerlo
3: por el polvo. Lo maquillamos. Y estaba muy duro el cuerpo. Es por eso digo, es muy duro hablar de eso. Y hablando abiertamente, porque sé que estamos aquí hablando con gente que sí entiende esto. Tuvimos que cortar la camisa por atrás porque ya no se puede, ya no hay
4: movilidad,
3: está tieso. Claro. Entonces todo era encimita nomás, ¿no? Lo más extraño de eso fue que el cajón, bueno, para mí fue sorprendente porque yo no me dedico a eso, estaba todo sudado y él también.
4: Ah, es que estaba botando todas sus toxinas.
3: Lo más probable.
4: Claro.
3: Y mi prima, que es enfermera, se encargó de otra vez de ponerle mucho formol para el tema, para que duren casi 2 días más. Estaban esperando claramente que es que
4: para
3: es una,
4: que llegue ya y es poder,
3: una, es
4: claro.
3: Es una tradición velar a nuestros muertitos y
4: o sea,
3: estábamos
4: es que en realidad,
3: esperando a un tío que venía de Estados Unidos.
4: En realidad, o sea, yo entiendo mucho. No, perdón, no puedo comprender las muertes cuando son instantáneas o momentos en el que tú, por ejemplo, te vas a trabajar y puedes fallecer, ¿me hago entender? O sea, son muertes que no...
3: Ejemplo de lo que pasó, sorry que lo mencioné, pero con mi tío Manolo Rojas, ¿no?
4: Ya, exacto.
3: No,
4: de la noche a la mañana sucedió.
3: Claro.
4: Entonces, obviamente, a todos los choca, a todos es fuertísimo, pero si es, por ejemplo, si se fallece, imagínate, fallece mi mamá, ya siendo una persona muy mayor, obviamente, no es que estamos preparados porque nunca estás listo, pero ya tienes la noción que en algún momento de tu vida va a pasar.
3: Que ya vivió.
4: O sea, que ya vivió que va a pasar. Entonces, obviamente, nosotros, como pasa en México, que tienen que normalizarlo, de que se puede, que es bonito velarlo. O sea, de la forma, obviamente, por eso te digo, si es en un momento en el que ya te estás listo, preparado,
3: claro,
4: de una manera, claro, qué bonito, claro, es darle el fallecimiento de la manera más como la persona lo quisiera. Por ejemplo, mi mamá me ha dicho a mí, y de hecho lo tenemos juntas las dos, tenemos una palabra, mira esto, tenemos una palabra que solamente lo sabe ella y yo. Si me muero yo antes que ella, o ella fallece antes que yo, y por ejemplo, ella lee las cartas, o va a ver a una medium, o yo, sé de que la medium no me va a mentir, porque imagínate, tu mamá está acá. Dile que diga mi palabra. Solo ahí yo la sabemos.
3: Canica, ok.
4: Exacto.
3: Nuestra palabra es canica, que diga canica, a ver.
4: No, que diga la palabra que ella y yo tenemos.
3: Por eso, pues.
4: Y dice la palabra, me mató, brother, porque ahí está mi mamá.
3: Y ahí eso vas es a creer
4: que,
3: también.
4: Exacto. Y a eso me refiero, en el sentido de que, por ejemplo, las personas mueren, pero quedan las energías.
3: Claro.
4: Y depende de ti cómo las sigues manteniendo la energía. Por ejemplo, si mamá fallece, también hemos quedado en no... Vamos a llorar, obviamente, todos. Pero vamos a hacer una fiesta, porque esa mujer vivió alegre toda su vida. ¿Y por qué despedirla triste? Despidámosla como ella quería, con música, alcohol, banda y familia junta.
3: Su buena comida.
4: Exacto. Entonces, yo creo que es fuerte, obviamente, porque tú nunca te lo esperas y no sabes en qué momento puede llegar. Pero cuando lo haces, agárralo con amor y hazlo como la otra persona desearía que sea.
3: Qué locura, hermano.
4: Manden sus audios al 941-8021-92. El tema de la noche me trae recuerdos. 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
4: 8:50. 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

0: Adiós, abuelo.
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0: la semana, como pasa el mes, como pasa la vida. Por la tarde. Bad Bunny la está reventando en las Europa. La está reventando, está dejándola arriba. ¿Cuándo no, Bad Bunny? De hecho, hace poco Esther Espósito estuvo bailando en medio, así.
1: Uy, sí, vi, causa.
0: ¿Se acuerdan el video de Esther? ¿Quién no se va a acordar del video de Esther Espósito en pandemia? Yo creo que yo me volví. Me volví lesbiana, hermano.
1: ¿En serio?
0: Sí. Ese video, oh.
1: Ah, yo no vi.
0: Seguro. Bueno, ¿se acuerdan que el día de ayer Magali anunció que tenía un ampay de nuestro querido Miguel Trauco? Bueno, Miguel Trauco denuncia programa de Magali, envía cartas notariales, prohibió usar su imagen con una mujer. Pero a ver, entrando en contexto. Primero, según Miguel Trauco, anunció que estaba soltero previo a las imágenes de Magali y la firme hace 3 meses. Yeah. Ojo con eso. Pero se le ha visto con su querida esposa en una parte del país, que no me acuerdo en qué parte, hace 1 mes. Pero más que amigos. Entonces yo no entiendo...
1: ¿Por qué la niega?
0: Exacto, ese es uno. Porque, a ver, se presenta como estar soltero justo cuando va a salir la... ¿Cómo se llama? El ampay.
1: Es que hay personas o hay parejas que no comunican que ya terminaron su relación. Entonces ahí están los problemas. Porque pongamos de ejemplo que tú eres de soltera y no comunicas, uno cómo va a saber. Tú eres persona pública. ¡Tu relación es pública! ¡Uno que es adivino!
0: Cuando yo esté soltera lo voy a decir, pues.
1: Ah, bueno, sí, por eso está bien. Por eso, porque tú eres persona pública. Tú eres persona pública. Y ponte que luego termines con esa persona.
0: Papi, se hago la metralleta, loco.
1: ¿Qué? ¿Por qué?
0: Solo te sigo contando. Sí. A ver, Miguel Trauco denuncia entonces el programa de Magali porque fue captado con una mujer en una camioneta en horas de la madrugada. ¿Y qué es lo que pasa? Nos dice que no podemos pasar imágenes de él, dice Magali, que les prohíbe, porque no podemos usar sus imágenes grabadas de 2:00 y 4:30 a.m. O sea, imágenes después de esa hora sí podemos, pregunta Magali. ¿Qué es lo que pasa? Él supuestamente manda una carta notarial diciendo que él ha sido perseguido durante muchos días y que eso ya es acoso. Es lo que dice la carta notarial. Y también dice de que él estaba con su manager o su mano derecha, uh-huh, y que estaba en la camioneta con él. Pero nunca dice de que el manager se va a las 4 de la mañana en otro carro. Y que en la camioneta solo se queda él y una mujer. Y la mujer se nota cuando sale del carro abrochándose el pantalón.
1: Pero se le habrá desabrochado.
0: Ah, ya, Paco, jugos otro, así te agarran a ti, ya. Y dice, lo reto que me demuestre por el acoso es una figura legal. Sí que tienes que demostrar con pruebas, videos, fotografías y qué acoso te ha causado una perturbación psicológica. Y Magali, de hecho, en su momento le dice, oye, si estás soltero, ¿qué le temes? Eres persona pública y estás en el público, o sea, estás en la calle. ¿Por qué? O sea,
1: pero es que no comunicó. ¿Quién tiene que comunicar? Estoy soltero desde, o sea, al día siguiente que ya te separaste. Comunica, si no quieres tener problemas. Tú eres persona pública, así como hiciste público tu relación. Cuando terminas tu relación, también comunica para evitar malos entendidos, ¿no, Majo?
0: Sí, muy cierto. Pero bueno, ¿ustedes qué opinan al 941-80-2192?
1: Se desinflaste un poquito, amigo.
0: No, loco, solo que me quedé leyendo la noticia que es más interesante que tus palabras. No,
1: solo diré una vez más.
0: Uno tiene que comunicar.
1: Comunicación.
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1: No comunicas, como dice Yankee, que tire para adelante.
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7: 9:20.
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8: 10 y 24.
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2: 10 y 50. 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
8: 11 y 21.
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7: 11:52. 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
3: 3:54.

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2: 4 y 11.

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2: 4 y 24.

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2: 4:42.
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1: 4:47.
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3: 4 y 55.
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0: Mira, chuceros, ¿cómo están? Espero que ya estén, obviamente, sintonizando radio en la zona, porque si no me voy a molestar. Pero para que te motives un poquito, te dejo un datazo, amigo, amiga, para ti, Jotita.
1: A ver, estos datos no me los pierdo por nada del mundo.
2: Por favor, ¿eh? Por eso me levanto temprano.
1: Yo también.
0: Los flamencos nacen grises y se ponen rosas por lo que comen.
1: ¡A la miércoles!
0: ¡A ver, Dios mío!
1: Es exactamente lo que comen.
0: Comida, más datitos de esos aquí en Radio La Zona a las 6 de la mañana por el flow.
1: Desciende.
0: Ay, ay, ay.
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4: 5 y 10. Desconocido.

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3: 5:22.

0: Continuamos, mi lechuceros, aquí en Radio La Zona del Cierre.
1: Qué rico, yo por eso me despierto temprano.
0: Arrancar a las 6 de la mañana.
1: ¡Vamos!
0: Para ir calentando.
1: Dame el dato.
0: Un dato a ti, amigo, amiga. ¿Tú sabías que un día en Venus dura más que un año?
1: ¡Eso! ¡Era! No sabía ese dato. Dato está buenazo.
0: Es que no sé si está mal o no lo entiendo. ¿Un día en Venus dura más que un año en Venus?
1: ¡Eso!
0: El planeta gira lentísimo.
1: Ya está, no vamos a cortar por si acaso. Eso queda desde las 6 de la mañana.
0: Creo que está mal este dato.
2: Ya,
0: corto, vamos, a las 6 de la mañana aquí el flow en Radio La Zona te enciende.
2: Pues ahora van a decir que fue mi error.
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4: 5:35.

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2: 5:39.
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2: 5:50. 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
2: 5:50.
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0: 5 y 57.
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1: Ya, entra, está bien, sí te dejo entrar. Bueno, muchachos, buenos días. El día de hoy tenemos como espectador especial al Pollo.
4: Buenos días. 6 de la mañana. Con 2 minutos aquí en el Flow. De Radio La Sala.
1: Me ha provocado un arroz con pollo, hermano. Terminando, caleta nomás. Le da vuelta al pollo y nos vamos a la jato.
5: Mi amigo Ricky, cuida tu
1: granja. Terminando nomás.
4: ¿Cómo estás, amigo?
1: Muy bien, papi.
4: ¿Qué tal?
1: Ya, ombliguito de semana, aunque no lo creas. Mañana ya, pre-viernes.
5: ¿Pre-viernes?
1: Viernes chico.
5: Pre-viernes.
1: Y ya después fin de semana, bro, desde nuevo. Y así, pero no hasta fin de año como huevones.
4: Hasta que decían que ya no continuamos, pues. ¿Cómo estás, amigo Emiliano?
6: Buenos días, ¿cómo estamos? Estamos bien.
5: Pasa con el padrino.
6: Hay un virus acá en esa empresa y he sido víctima de ese virus.
1: Claro, por andar comiéndole la boca a todos.
6: No.
5: Está todo, repito, está todo tupido.
1: Ahora, la pregunta es.
5: Estúpido.
1: Hay que estar bien. Con los ojos bien abiertos.
5: ¿Por qué?
1: Porque si alguna CM.
5: ¡No!
1: También viene enferma a la chamba.
5: No, escúchame.
1: Ya sabemos dónde se hizo el virus.
5: Oye, imagínate, Pati Lorena. Hola, chicos.
4: Escucha, es lo más probable.
1: Pati Lorena viene enferma el día de hoy.
5: Es un virus de la empresa, güey. Sí, ya. Todo el mundo es enfermo.
1: Eso quiere decir.
5: Se agarra el moco.
1: Que ya hubo contacto físico.
5: Ojo ahí.
4: Buenos días con todo mi gente de día. Ya saben, estamos encendidísimos en este momento. Estamos con el señor José Luis Benzaquen, alias J. Benz. Con el señor Edgar Emilio Yarán, alias Emiliano Ano. Y conmigo, que me dicen Bebote. No, pero mi nombre es Abraham. Así que...
5: No, tenemos... también te decimos distinto también.
1: ¿Cómo te dices? Abraham Cachudo.
5: Ya, también. Lo máximo. Muchas gracias.
1: ¿Eh? Arrancamos el flow, mi hermano.
4: Correcto. Unas palabritas así para empilar a la gente.
1: Sí... Tú entras a tu chamba a las 7 de la mañana o a las 6 y media.
5: Ya.
1: Ya estás tarde. Regrésate a tu jato. Regrésate nomás. Ya, pide el libro. Disfruta tu día, brother. Gástate tu sueldo que te acaban de pagar.
5: Claro.
1: Ya está. Ah, la vida es una, brother.
5: Estás por regresar.
1: Ya está, va. Papi, regrésate a tu jato. 6:05 de la mañana. Arrancamos con el flow de Radio La Zona.
4: Se enciende, vamos.

0: 6:13 de la mañana.
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0: Estás aquí en Radio La Zona y arrancamos La Zona.
2: Pepe.
0: Oye, mira, esta me pareció interesante, ¿ah? Transportistas, atención, amigos transportistas.
3: ¡Atención!
0: El subsidio de 50 céntimos por kilómetro para los ómnibuses, 40 céntimos para los minibuses y 30 céntimos para los microbuses. Se entregará durante un periodo de 60 días calendario y se calculará en función al kilometraje. Al kilometraje que han recorrido por las unidades durante la prestación del servicio. Ahora, esto es porque hay suspensión del paro, entonces me imagino que es 50 céntimos por kilómetro recorrido para pa su gas, gasolina, pues, ¿no?
1: Claro.
0: Pero bueno, o sea, a nada. Yo creo que al menos la intención está y se avanza un poco. Ahora, soy totalmente ignorante para opinar porque creo que ninguno sabe si es bueno o malo, pero la intención está, ¿no?
1: Veremos. Al fin y al cabo, tiene que regularizarse. Ahora, te comento algo, Jotita. El tema del clima está bien, bien locazo porque...
0: increíble. No va a haber invierno.
1: Te explico algo. Altas temperaturas, aunque no lo creas.
0: No, sí, según yo sí lo creo.
1: Según lo que está mencionando Infobae, es que hay una previsión meteorológica que dice que va a haber altas temperaturas, que inclusive el clima va a llegar a tener 25 grados. Sin embargo, nosotros, creo ayer ha sido el día más frío que hemos tenido.
0: ¿Frío?
1: Para mí sí.
0: Estaba en DVD en short, ¿no?
1: Pero tú.
0: Sin calzoncillo.
1: No, pues, pero fuera de bromas, ayer
0: sin
1: ha estado...
0: medias en sandalias.
1: Ayer hemos estado... mira, ahorita estamos a 18 grados. Hoy temprano en la mañana, ¿no?
0: Que me cae calor.
4: No. Oye, pero ha subido la temperatura. Ha subido la temperatura. Lo que pasa es que también se viene la corriente del Niño, que dice que va a estar fuerte. Y que lo más probable es que no haya invierno por 2 años.
0: Lo que pasa es que viene Maluma.
1: ¿Por qué?
0: Pa' que suba la temperatura.
1: Mira, que este es un desastre.
0: Ya, pues, está buena, weón. Está buena, weón. Váyase no, a la... Señores, oficial, Hernán Barcos o no.
1: Al parecer ya tendría todo acordado, según fuentes, ya está prácticamente acordadísimo. Y a quien buscaría Universitario de Deportes para...
0: La Padula, escuchaba.
1: Es a Gianluca Lapadula. Recordemos que
0: descendió... que se pudo en tercera.
1: Sí, básicamente. Se descendió nuevamente con el Pescara, entonces buscará una nueva oportunidad.
0: Claro, de una vez hace rato ya.
1: Para que venga...
0: Que se dé cuenta que no sirve para la italiana.
1: Ya, oye. Y atención, amigo mío, solo quiero decir...
4: tú, pues.
1: Solo quiero decirte, prepárate.
0: ¿Qué?
1: Faltan 9 días para el Mundial, muchachos. Faltan 9 días para el Mundial. Entre los amistosos que se han venido jugando, Haití, ojo con Haití, le ganó 4-0 a Nueva Zelanda. Oh, ojo con Haití, papi.
0: Ahora, lo único que falta es que a Perú lo golee Haití.
1: Oh, mi tipe, mío, juega un cono. Es eso.
0: Lo único que falta es que a Perú el viernes lo golee Haití.
1: Bueno, Haití es el Mundial. Bélgica, ¿no? Venció 2-0 a Croacia. Ojo ahí, Rumania empató 1-1 contra Georgia. Así que, bueno, entre los amistosos más interesantes, Marruecos venció a Madagascar con todo, con la jirafa, con el león y todo. O sea,
0: Jo Martín,
1: Melma, todo. O sea,
4: Gloria también, Dios.
1: Gloria en el arco, pero aún así le metieron 4 pesos.
0: 6:16, vamos con música y volvemos.
1: Aquí en Radio La Zona.

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6: 6 y 20.
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11: El bicho sueña con el Mundial. Después de consagrarse campeón de la Liga de Arabia Saudita, Cristiano Ronaldo ya se reportó en la última concentración mundialista. A sus 41 años, ¿podrá ganar el título de la Copa del Mundo? ¡Sí!
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0: dado, mi amor.
1: Ya.
0: ¿Por qué lo dejamos entrar al pollo?
2: Ya llegó.
3: Estamos nosotros.
2: Llegó el dueño. José Luis Benzaque, alias J. Benz, con el señor Edgar Emilio Yarac, alias Emiliano, y conmigo, el Abrancito, alias...
4: Abraham Cachudo.
2: No, Max, ¿no?
0: Correcto, mi hermano. Y recuerden, por favor, que este 7 de junio es la segunda vuelta presidencial. Estamos a nada, estamos a 4 días. 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
2: Muy bien, lo máximo. Hoy día tenemos un juego.
0: Tú decides.
2: Yo decido.
0: Tú decides, te doy la batuta, hermano.
1: Especial.
0: Tú decides el juego.
2: Bueno, fuera que yo tuviera realmente la batuta.
0: Tú decides el juego. Atención. El próximo juego lo decide Abraham Flores. Enterito de A a Z.
5: Cojudo.
2: Muy bueno. Muy bueno. El día de hoy, amigo, amiga, para ustedes tenemos la lonchera.
0: Lonchera, vamos a hacer hoy día.
2: Vamos a hacer lonchera.
0: Ok. Nosotros tenemos una lonchera aquí con nosotros. Dentro de esta lonchera hay tres cositas comestibles o bebibles.
2: Ajá, correcto.
0: Cada una vamos a ayudarlos y les vamos a dejar la inicial. Ok, inicial del primer producto.
2: La primera inicial es la letra J.
0: J.
2: Ajá, como tu nombre, J.
0: Ok, como jugo de maracuyá.
2: Como jugo de naranja, por ejemplo.
0: Ay, ay, ay.
2: La segunda letra, la letra O.
0: O.
2: O de Omar, O de oración, por ejemplo.
0: Ok.
2: Y la última letra, la letra T, de tetera, de taza.
0: Ay, ya.
2: De tino.
0: Ala.
2: De tupi.
0: De túpido.
2: De Teresa.
0: Ah, sí. De tetilla.
2: De... ¿Te estás pasando?
0: ¿Eh? Ok. Entonces, iniciales J-O-T. A continuación,
2: no.
0: Las famosas pistas.
2: No. ¿Cómo voy a dar pista de esto, señor?
0: Adelante, Abraham, por favor.
2: ¿Cómo voy a dar pista de esto?
0: Ojo, ya lo conocen, Abraham. Él siempre mete la pata.
2: No.
0: Así
2: no.
0: Que estén atentos porque puede ser que les dé la respuesta.
5: Cojudo.
0: Yeah. Vamos.
2: Por fuera de bromas, este está difícil,
0: ¿eh? Da tus pistas, nadie te va a juzgar, te prometo.
2: Ya, vamos.
0: Da las pistas como tú las sientas, hermano.
2: La primera es algo bebible.
0: Ya.
2: Y es fresco. Es también de una fruta que cuando la licuas sale espuma. Ok. ¿Está bien o no?
0: Ya sé cuál es, ya.
2: Ya, perfecto. La segunda es un tubérculo.
0: Ya.
2: Normalmente lo rayas. Acompañado de una proteína. Ahí lo dejo.
0: Ya.
2: Ajá. Un saludo para Cristian Domínguez. Ahí está.
0: Ya.
2: Lo máximo. Y el tercero es... ¿cómo lo podría explicar? Bueno, hecho a base de maíz. Hecho ya. A base... Es un plato... Normalmente un desayuno hecho a base de maíz.
0: Ya.
2: Pero acompañado... Acompañado de una menestra.
0: De una menestra.
2: Menestra. Este tercer plato normalmente lo envuelven en papel de plátano.
0: ¿Lo envuelven?
2: Envuelven.
0: Ay, envuelven.
2: En papel de plátano. Y está acompañado con una menestra. Yo creo que está bastante bien la película.
0: Bien, ¿no? Bien.
2: Ah, sí, he mejorado, ¿ah?
6: Ah, su madre.
2: He mejorado.
0: Con la letra O.
6: Mejoró para más.
2: Oye.
0: ¿Tú me has dicho que es un tubérculo?
2: No. Sí, pero no.
6: Le has mandado saludos a Cristian Domínguez, ¿no?
0: Está bien, pues.
2: Está bien, creo, ¿no?
0: Pero la proteína...
2: Está acompañado de una proteína. O sea, ese tubérculo más una proteína.
0: Ok.
2: ¡Audios! ¿Habrá audios después de esto?
0: Miren, yo prácticamente creo que ha dado la respuesta. Anímate al toque, porque yo estoy muy seguro que el primero que mande se lo lleva. A ver.
2: Qué bueno, querido.
7: Jugo con J.
2: ¿Qué?
7: O yuquito. Con la O.
1: y trigo.
0: Hermano, pero está incompleto.
2: No, no,
0: porque
2: no.
0: Porque él ha dicho que con la O está acompañado de una proteína.
2: Jugo con J, dijo. No, en serio, nada más. No. Qué sorpresa. Dijo jugo con J.
0: Está bien, pues jugo, pero le faltó la fruta.
2: Sí, pero no.
0: No te voy a permitir que vengas a criticar a mis oyentes desde temprano. No te voy a permitir, por favor.
2: Ah, o sea, yo soy el malo.
0: No te voy a permitir.
3: 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Sería jugo de mango. Tómele de pollo. Y tamalito de pollo.
0: Hermano, ¿en dónde lo melé tiene un tubérculo y en dónde el huevo se raya?
2: ¡Audios!
0: Oye, mira, me gusta. La gente, antes de mandar su audio, está mandando su sticker de los pájaros.
2: Bien. Buena. Ya saben cómo tiene que ser, ¿ah?
0: ¿Eh? Ya, deja la pista, apúrate, al toque.
2: ¿Qué pista?
0: Con la J.
2: Nada.
0: Algo que se toma y la fruta hace espuma.
2: Normalmente cuando la licúa.
0: Con la O. Un saludo a Cristian Domínguez.
2: Un saludo para Cristian Domínguez.
0: El tubérculo se raya.
2: Correcto.
0: Y está acompañado de una proteína.
2: Y el
0: con la T.
2: Es un desayuno normalmente.
0: Ok.
2: A base de maíz.
0: A base de maíz.
2: Normalmente lo envuelves con papel de plátano.
0: Ok.
2: Y acompañado de una menestra.
0: Una menestra.
2: ¡Listo! ¡Ya estamos!
0: Perfecto. Me encanta, vamos con música y volvemos, deja tu audio. Ojo, va, Ricky Show los va a sacar conforme van llegando.
2: Deja tu audio.
0: Ok, 6:39 de la mañana, somos el Flow de Radio La Zona.
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0: y la tercera la letra T. ¿Cómo estamos, Jotita? ¿Tú crees que estamos ready? ¿Volvemos en un ratito? Ok, ok. ¿Cómo vamos con los audios? ¿La gente está encendida o no?
1: Exactamente. Desayuno del Flow. Vamos con música y volvemos aquí en el Flow de Radio La Zona.
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2: 6:49. 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

0: Saludos, abuelo.
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2: Con oyuco con carne y tamales con lentejas.
3: Tamales con lentejas.
4: Paso,
5: bueno, comería Juanís Guerra frío, frío como el agua del río, ¿ah?
3: O sea, lenteja no es.
5: Lenteja no es.
3: Es otro. Es
4: tampoco jugo de papaya.
5: Correcto. Mire, escúchame. Piensen bien. Una fruta que cuando licúas, bota espuma.
3: Pero todas, pues.
5: No.
3: Todas botan espuma.
5: No, ¿cómo todas botan espuma?
4: No, estas sí botan mucha espuma.
5: Mucha espuma. Espuma. Claro. Ahí lo voy a dejar, Bob Esponja.
3: Ahí está, Bob Esponja.
6: Esa gente de la zona, oyuquito con charqui, lomo saltado con plátano frito, huevo frito encima y jugo de fresa con leche, con chipita de chocolate.
3: ¿Con chipita?
5: ¿Qué?
4: Pues eres lo máximo.
5: Él solo lo hace por participar, ¿no?
4: Betito, eres lo máximo.
5: Él pierde toda esperanza de ganar.
4: Yo lo quiero mucho,
5: Betito.
4: Quiere
5: mandar su desayuno.
4: Que es lo máximo. Es la alegría de la radio.
5: Correcto. Baja su pepa.
7: Radio La Zona. El desayuno de hoy día es jugo de piña con un yuquito de carne y tamalito de choclo con lenteja. 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
5: Esa menestra no es.
8: Buenos días. J de Jora. O de Oca.
4: No, no es.
5: O de Oca.
4: No, no es.
5: Ah, me mata.
9: De la zona. Jugo de piña.
5: Ya.
4: Ya.
9: Puyuquito de carne y. Tamal con aceituna.
5: Uf. Menestra, menestra.
4: Es una menestra.
5: Una menestra.
4: Una menestra que normalmente te prende la ametralladora.
5: Claro.
8: Jugo de piña, un yuquito de carne y su tamal con su salsita.
4: Ya, no, déjenme hacer una pregunta primero al notario.
5: Ok.
4: ¿Es lo mismo que digan oyuquito de a que digan oyuquito con? ¿Es lo mismo que digan oyuquito de a que digan oyuquito con? Okay, perfecto. Sigamos.
7: Jugo de piña, yuco con carne y tamal con pollo.
5: ¡Ay, Dios mío!
4: Al tamal le falta algo.
5: Es una menestra. Piensa en toda la menestra que pueda haber. Ya dijeron lenteja, lenteja no es. Piensa en otra menestra. Piensa en otra menestra. Ojo ahí. Y el oyuquito, piensa bien la proteína. Nada más.
7: De la zona. Jugo de piña. Oyuquito con carne o de carne.
4: Ya, dale.
7: Y tamal con frijoles.
4: ¿Qué? ¿Cómo?
5: Mira.
4: ¿Qué cosa?
5: Mire, señor.
4: A ver, por favor, bar. Bar.
5: ¡Ah! ¡Comería!
4: La proteína del oyuquito está mal. ¡Aso!
5: Ahí nomás lo dejo.
4: Ya sé, ya sé.
9: Jugo de piña, oyuquito con carne y tamal con frijol.
8: Jugo de piña, oyuquito con carne.
4: ¡No es con carne!
8: ¡Con
5: frijol!
8: En la zona, jugo de piña,
5: oyuquito
8: de pollo y tamal con frijol.
5: ¿Puedes repetirlo, por favor?
8: En la zona, jugo de piña, oyuquito de pollo y tamal con frijol.

0: ¡Al fin, Giovanna, al fin!
1: ¡Buena!
0: Próxima vez, si no bajas el volumen de tu radio y no se escucha tu audio, no ganas.
1: Dijo, jugo de piña o yuquito de pollo o con pollo y tamal con frijol.
0: ¡Correcto!
1: ¡Correcto!
0: Ella es la que nos chotea hasta el intercambiatón, ¿ya? Ah, por eso, ya, no se le haya pegado. Vámonos.
1: Regresamos.

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4: 7 y 19.
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0: ¡Eso!
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0: Qué rico mi Trident. Oye, el no sé qué sabor es, pero el anaranjadito.
2: Oye, fuera.
0: Uf, no, el anaranjadito, hermano, y te dura, te juro, todo el día. Qué bestia.
2: El de sandía es buenazo y el de mora. Yo soy clásico de mora.
0: Comparado con otros chicles, la duración del sabor.
2: Lo máximo.
1: ¡A su madre!
0: Lo máximo,
1: qué rico. Gracias, Trident, por confiar en el flow de Radio La Zona. Atención, Jotita.
0: Cuéntame.
1: Escúchame. Hay mucha gente que últimamente veo noticias que se están casando, que están dando el siguiente paso en la relación.
0: ¿Tú correcto, eres uno de ya deberías, ya también tú.
1: Espérate, pues, estamos hablando de ti.
0: Ya.
1: En tu caso, tú ya estás casi como que a dar el siguiente paso, ¿no? Ya hiciste ya. Lo más
0: y tú
1: importante.
0: Tú estás como que casi dando el paso para atrás, ¿no?
1: A veces así. Ahora, yo te pregunto.
0: Pregúntame.
2: Yo soy un perro.
1: ¿Qué pasaría?
0: ¿Qué pasaría?
1: ¿O qué tendría que pasar para que digas?
0: ¿Qué tendría que pasar?
1: Uy, creo que...
0: Que se compre un vestido como el de Carla Tarazona.
1: No.
2: Creo que mejor no.
0: ¿Qué podría pasar para que no
1: o
0: me
1: mejor
0: case?
1: Cosas que evitaría, o que de alguna u otra forma impedirían que te cases. O un matrimonio,
0: ya,
1: o un matrimonio.
0: Que estemos así ya por salir al altar y que de la nada...
1: Ya.
0: Y que de la nada me diga... Mira, amor, te presento, él es Raulito, tiene 2 años, es mi hijo.
1: No puede, no te pasa.
2: A ver, yo creo que
0: pasa. Imagínate, ya. Que te diga que tiene hijo el mismo día que se van a casar. No me caso. No me caso, hermano. Es una mentira que la mantuvo durante todo este tiempo. Que me diga que tiene un vicio. No me caso.
2: ¿Pero un vicio como qué? ¿Como el chocolate?
0: No, un vicio. Que tenga un vicio. Que fume, que me haya escondido que fume o... No me caso.
2: Okay, okay,
1: que sea borrachita.
2: Okay. Guarapera.
0: Que sea guarapera. No me caso.
1: Ten cuidado, pues, Pati Lorena.
0: Cosas que te podrías enterar el mismo día de tu matrimonio que impedirían que te cases.
1: Audios en vivo.
2: Que la familia de ella te diga, piénsalo bien.
0: Uf. Que la familia te diga, oye, piénsalo bien. O que llegues y te diga, no soy Manuela, soy Manuel.
2: Jodido.
0: Ah, jodido. ¿Cómo que por qué?
2: ¿Por qué, dice Riquito?
0: ¿Cómo que por qué?
2: Bueno, ya sabía tu gusto.
0: O sea, el hecho que tú vengas con un polo y con un pájaro no es mi tema, brother.
1: Ahora, que entren a la boda, a tu boda y alguien diga, yo me opongo. Tengo pruebas.
0: Uf. Que se revele una infidelidad el mismo día de la boda.
1: O te hagan la de, lo siento, pero no acepto. Y se van corriendo así como Naruto.
0: No, quiero, pero eso no ella quiero, te está no choteando. Pues. ¿Qué te podrías enterar el día del que tengo una deuda gigante?
1: Que es,
0: uf,
1: que estés así.
0: ¿Te imaginas? ¡Hala! Que te diga, mira, ¿sabes qué? Ya para empezar bien, le debo 100,000 soles al banco.
1: Que venga una de sus amigas así, o sea... conocías, pero que te tenga, que también te tenga afinidad a ti y escúchame, ella no está enamorada de ti, solo quiere tu plata.
0: Y tú no tengas plata, ¿no?
1: ¿Qué cosas, no? ¿No? Pues sí, pero no.
0: Te ha quedado abusivo.
1: Eres lo máximo.
0: ¿Qué más podrías enterarte el día de tu boda que te haga decir, ¿sabes qué? No la hago.
1: ¿Tú qué opinas, por ejemplo, Emiliano?
0: ¿Qué se te viene? ¿Sería razón que te enteres el día de tu boda que te diga, tanto para mujer o como para hombre, ¿no? Que el hombre le diga a la mujer o la mujer al hombre, no puedo tener hijos.
1: ¡Oh!
2: Eso se tiene que hablar antes.
0: No, Dios, pero sí, por eso, pues, no se habló y te lo dicen el mismo día de tu boda.
1: ¡Ah! ¡Audios en vivo! Que solo uno esté emocionado.
2: De casarse.
0: No, pero no hay que ser tan extremista, pues puede ser cualquier cosa.
2: No,
0: puede ser.
2: Pero estoy dando una opción, pues, ¿qué opinan? Para debatir.
0: No
2: estoy diciendo que sea así.
0: Porque el mismo día de tu boda puede ser hasta que te comiencen a dar quieras cambiar de opinión.
2: A ver, no es
0: los
2: el mismo,
0: nervios deben ser gigantescos.
2: ¿No? No es el mismo día, pero por ejemplo, imagínate que es al día siguiente, ¿no? Y te dice, oye, yo quiero mi despedida de soltera.
1: Ufa.
3: Pero esa es la despedida.
2: De, pero despedida, despedida.
0: Que, o sea, quiero mi despedida.
2: ¿Qué significa, Ricky, yo despedida?
3: O sea,
2: despedida,
3: una despedida así, con strippers, ¿no? Ya sea chico o chica.
1: ¡Aso! ¡Aso! Con enanos calatos. ¡Aso!
0: ¿Con enanos calatos?
1: Oye, escúchame, ahora para gustos y colores, a ver, no han escrito los autores, ¿ah? ¡Ojo, ah! ¿La chica está pidiendo eso?
0: ¿Qué podría impedir que te cases el mismo día de tu boda? Bueno, que no llegue el cura, pero no.
1: No puede. Que no abran la iglesia. No, Dios mío. Que no tienes el anillo también. Tantas cosas que
0: estás entrando y está su ex ahí.
1: ¡Ah!
0: ¡Qué invitado!
1: No,
0: ¿te imaginas?
1: No, escúchame, somos amigos.
0: No corre. 7:33 de la mañana. ¿Qué podría pasar el mismo día de tu boda para que tú digas, ¿sabes qué? No me caso. 941-80-2192.
1: Así hay personas que hayan pasado por eso de verdad, ¿no? Testimonios reales de por qué cancelaste tu boda, mejor.
0: Ojo, que el mejor audio, siempre 9 de la mañana, el señor Ricky Show, les manda su yapesote.
1: ¡Hala!
0: 7:33, somos el Flow de Radio La Zona.
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0: ¡Ay, buenos días! Oye. 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
1: Ay, ay, ay, gracias, hermanos. 7:44 de la mañana. Seguimos aquí en el Flow de Radio La Zona. Ah, ya que Carlita Tarazona y Cristian Domínguez se acaban de casar. Ajá. Se nos ocurrió pensar en cosas que harían que la boda no se dé. Que tú digas, ¿sabes qué? Ni fregando me caso.
2: ¡No quiero, no quiero, no quiero!
1: La vestimenta podría ser parte de...
0: Yo creo que sí, ¿no? Sí. Yo creo que, es que, yo creo que hay cosas para los que... O sea, a ver, quiero terminar las palabras, pero hay momentos... No,
1: lo que pasa es que quieres ser patero porque...
0: No. Al contrario, no.
1: Tibio.
0: Escúchame, yo creo que sí hay ropas para ocasiones.
3: Ya.
0: O sea, claro, obvio. ¿Me entiendes? O sea, para las bodas tienes que tener un vestido acorde, un terno acorde, todo acorde. Entonces creo que acá así se pasó mi tía Carla.
1: ¿Por qué se pasó?
3: ¿Por qué, pues? O sea, no has dicho nada.
0: Porque mostró el culantro.
2: ¡Oye!
0: Yo la adoro, la amo, pero no.
2: Pati Lorena, porque acá estamos puros hombres comentando el vestido de una mujer. Que comente la mujer, que comente Pati Lorena, por favor.
4: Es que si ella tiene y quiere mostrarlo.
1: Pero,
4: ¿ahí?
1: Pero, o sea, ¿no le ves nada de raro un vestido de boda así?
4: Pero si es su día. Si ella quiere en su día vestirse de payaso, ¿sí? Que se vista. Si en su día quiere mostrar todos los pechereques y si los tiene, que los mueva.
0: Eso todos los días viene de botija.
2: ¡Ay,
3: A ver, sería interesante también escuchar. Fácil, ya esos audios los usamos para el siguiente bloque. ¿Qué opinan las mujeres del vestido de Carla Tarazona?
1: ¡Aló!
5: Radio La Zona, que me dio el día de mi boda, que es gay. No la hago.
1: Sí, claro, pues hace todo 3 años también con el pata y no claro, te has dado cuenta ya.
0: Exacto, a eso vamos también. Tú no te casas con un chico de la noche a la mañana, es porque ya tienes una.
1: Claro,
0: ya convives o ya tienes una vida con esa persona. Ya sabes cómo es de pies a cabeza.
1: Exacto, Pedro.
5: Claro, ustedes saben que ahorita está muy de moda a juntarse y tener hijos antes de hacer todo lo propio o lo que se creía propio, ¿no? Entonces imagínense que tú vas ahí de huevón enamorado, te juntas, tienes un hijo y le pides matrimonio, se casan y el día del matrimonio llega el verdadero papá del carajito. ¿Te imaginas? Y te dice, te agarra y te dice, oh, mano, gracias por cuidar a mi chamito. O bueno, a mi, ¿cómo es que me dicen aquí a los niños? A mi, bueno, al carajito, pues, ¿te entienden?
0: Al hijo, ¿no?
3: A la tía, claro,
0: ese es muy al fondo del sitio, ¿no? Ella se está casando la Charito con el platanazo y llega el otro y ¡ah!
1: Como que, brother, ya gracias, yo agarro el relevo acá.
0: Claro, acá ya toma la batuta, ¿no?
3: No, pero a veces la realidad supera la ficción.
0: Escúchame, yo estoy seguro que ha pasado.
3: Sí, de todas maneras.
0: Hay cosas que, lo que tú piensas que no es imposible, ya sucedió.
1: Te tengo una historia de ahí de un pata que se fue a jugar pichanga, ahí te cuento.
6: Mi gente de la zona, buenos días. Acá tu gente, tu pata, tu brother, FM. Te cuento, hermano, el día de mi boda, yo estaba sudando frío. Porque yo pensé que iba a venir mi ex mujer, cholo. Yo pensé que se iba a aparecer con mi hija mayor, cholo. Cuando el padre dijo, alguien de ustedes quiere decir algo, yo sudaba frío, cholo. Pero gracias a Dios que no llegaron nunca. Esa es mi gente de la zona, chiquita nomás para ustedes.
0: Escúchame, sentí la angustia en su audio,
1: hermano. Buen audio. Buen audio porque me has puesto nervioso de solo escucharte.
0: Esa vaina que suda frío, se te revuelve el estómago, nada.
1: Última, es que debe ser terrible. Mirar la puerta cada rato, ¿no? A ver. Ah, más.
0: Claro, que te diga, mi amor, ¿qué te pasa? ¿Todo bien? Sí, sí, todo bien. Y estás así chorreando.
1: Y encima que tu ex sea loca como Patty.
0: ¡No! ¡Ah, su madre!
1: ¿Te imaginas a Patty entrar por la puerta de ahí?
0: ¡Ah, su madre! No. ¡Carrie, es Carrie!
1: ¡Yo me opongo!
3: No, Patty estaría escondida así como monaguilla. ¡Ah!
1: ¿Qué podría pasar el día de tu boda para que no te cases? Al 941-802192.
0: Ese es el Flow de Radio La Zona.
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8: 7:49.

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6: 7:54. 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

0: el número del WhatsApp y cuéntanos, ¿qué tendría que pasar para que alguien o tú mismo impida su boda? ¿O alguien impida tu boda? ¿O que no se dé simplemente? Porque hay muchas situaciones.
1: Correcto.
0: La gente nos está diciendo, Jotita, a mí, por ejemplo, yo tenía ahí mi anticucho, pues, ¿no? Mi sancochado. Y tenía miedo de que llegue al matrimonio y que intercepte y diga, ¡yo me opongo!
2: Claro, que aparezca tu trampa, ¿no?
0: ¡Ah, sí!
3: Por un vestido. Radio La Zona te enciende. Buenos días, chicos. Yo anularía prácticamente esa maldición. No, maldición, digo, esa boda. Si es que mi pareja me diría que está embarazada, eso sí, pues totalmente la mando la ya. Pero si me dice que el hijo es de Cristiano Ronaldo, pues Cristiano es Cristiano, pues se le perdona.
2: ¿Qué es eso?
3: Y si me caso con esto con ella, ¿sí?
2: ¿Qué es eso, señor?
1: Oh, yo también le perdonaría.
2: Si te dice estoy embarazada de Cristiano Ronaldo, le perdonas y le crías al hijo.
1: Claro, imagínate el juicio de alimentos con Cristiano.
0: La plata ya lo chambeo, ya.
1: Claro.
2: Oye, es cierto, ¿no?
0: ¿Qué más dice?
1: ¿Cuál sería la pensión de Cristiano Ronaldo? O sea, a la foquita nomás le piden como 15 mil lucas.
0: No, ya está.
2: ¿Qué quieres decir con a la foquita nomás? ¿Estás menospreciando mi foca?
1: No, pues, pero.
2: ¿Cómo me parece? No,
1: pues. Pero Cristiano, pues. Galaxia, Cristiano Ronaldo.
0: Claro, ya, muy arriba ya.
1: Muy arriba, ya.
0: Ya demasiado.
2: ¡Aló!
4: Esa gente de la zona, causa, imagínate que mañana es tu boda y en la noche viene tu flaca y te dice, amor, antes de casarme contigo para toda la vida, quiero contarte algo. Ayer me di con Felipe en la noche, sentía que tenía que cerrar esa etapa para hacérselo tuyo, amor, para toda la vida, amor, te amo, mañana nos casamos, no pasó nada, amor, te lo juro. Solamente sentí que tenía que cerrar esa etapa, hablar con él y cerrar la etapa. Mañana nos casamos, amor, fuera, cum.
2: No, ya está, se termina todo, obviamente. ¿Qué por? ¿Cómo que por qué, hom?
1: ¿Pero qué dijo? Solo cerrar etapa, solo se sentó a hablar para ya.
2: Ah, sí, se sentó, pero no hablar.
1: Respeto a mi flaca.
2: Estaba en la cima, hom.
0: Claro, no, ya para qué cerrar etapa. Supuestamente si tú estás con otra persona es porque ya esa etapa ya la pasó.
1: Pero tú no sientes que todavía tienes que cerrar una etapa, ¿verdad?
0: No, ya. En su momento sí, ya no.
2: Es un perro. Yo creo que debes de cerrar ya tu etapa pichanguera. Ya, cierra la.
1: Sí, ya. O sea, hay prioridades.
2: Ya, igual. Igual eres más malo que la.
1: Prioridades como el cumpleaños, ¿no?
0: Yo soy deportista. Soy un deportista.
2: Pero ya hazle caso a tus rodillas, hermano. Pues cuando sí, vamos a entrenar, no quieres hacer los ejercicios porque tu rodilla. Pero te vas a jugar pichanga.
0: Ah, pero. La pichanga es primero. Ya.
1: El dinero es primero.
0: Por eso puede ser.
2: No, la pichanga no puede estar antes que tu pareja.
1: Dilo de nuevo, por favor.
0: Ah, su madre, ya.
2: Cada vez que hablas me das vergüenza.
5: La pichanga. Yo no me casaría si es que me entero que me están haciendo un amarre o una brujería para yo estar con ella y casarme. Eso sería horrible porque imagínate que yo me caso con ella y yo vivo toda la vida con ella solamente por brujería, no porque la quiero, la amo.
2: O sea, prácticamente lo que Gabriel Herrera le hizo a César Becapa.
0: Oye, eso
2: han contado, pues.
0: ¿Qué? ¿Eso confirmado?
2: ¿No?
0: ¿Eso confirmado?
2: Porque cuando salió me pusieron tú me hiciste brujería. Bruja.
6: De la zona, buenos días. ¿Pero qué tendría que pasar para no casarme? Estar en el altar,
2: ya.
6: Que el padre diga, hay alguien que se oponga, aparezca mi ex y me diga, no te cases, porque son tus hijos. A los reina pachas.
0: Ya ves que hay cosas peores que una pichanga. 8 de la mañana con 5 minutos. Ese es el flow de Radio La Zona.

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0: ya llegó aquí a cabina.
1: Sí.
0: La persona que genera miedo, terror para toda la gente de la farándula.
2: Quiero, quiero.
0: Ella es omnipresente.
2: Tengo miedo.
0: Cuando tú crees que ya hiciste la tuya, ella ya te vio.
1: Es correcto.
0: Así que llegó el momento de presentar a la bella y talentosa, pero al mismo tiempo tenebrosa. En 3, 2, 1. La.
3: Rajando de la boda de Carla Tarazona.
4: No, no, la Pati, la Pati, la Pati está...
3: Hablando del vestido.
0: No pestes.
3: Pati dice que está bien que se ponga el vestido que quiera. Yo, a mí me parece que menos cositas en el vestido se lo debería haber visto mejor. No,
0: menos, de que tenía menos. No, de todas maneras.
3: Bueno, ella quería ser como que muy sexy y bueno, yo creo que se pasó al otro lado. Bueno, esta boda, que me encantan a mí las bodas.
4: Pero cómo cambia de personalidad, me mata.
0: Parece Carrie.
3: Boda comenzó en una notaría, porque ahora te puedes casar también en las notarías, es mucho más rápido.
4: Así llega nomás y fuá.
3: Y fuá, en una notaría de Surco, no sé qué. De ahí se fueron a este parque de Reducto. Querían hacerse las fotos, pero es que tú no puedes ir al parque Reducto ahí de la nada y tomarte una foto. Tienes que pedir permiso a la municipalidad y parece que no habían hecho como que el trámite. Entonces como que Carla estaba así a punto ahí de subirse al tren. No, mamacita, acá no puedes tomarte la foto. Y así fue, te juro por Dios, yo seguí minuto a minuto.
0: ¿Qué?
3: Y de ahí se fueron y se hicieron las fotos en otro lado. Y de ahí se fueron hacia Huaral, donde hicieron la fiesta.
4: Perdón la ignorancia.
0: ¡Hubo fiesta!
5: Nadie me decía, todo el mundo me criticó. Dije, no va a haber fiesta. Hubo fiesta. Ahí está.
3: Escucha.
4: ¿Quién te criticó porque hubo fiesta?
0: Oye, de no lo quiero cortar. De con él.
4: Todo se trata de Abramo. Todo.
3: Fueron a la fiesta como que 80 personas así en Huaral.
0: Ok.
4: Ya, pero esa es mi pregunta. ¿Ellos son de Huaral o...?
3: No, pero tú te puedes casar.
4: ¿Pero por qué la gente? Porque creo que en su momento Corina y Jar también, ¿no?
3: No, Guaral, pero esa era ella otra se casó, cosa, pues.
0: Firmó en Huaral y todo.
3: Ajá, ella firmó. Okay,
4: pero ¿hay alguna razón, pregunto yo, por la cual se va a Huaral?
3: No,
0: ¿cómo
3: sé.
0: Que dices? Puedes irte a Chosica, a Paracas, a cualquier lado.
3: Perfecto. Bueno, no sé, pues a la Carla le gustará el chancho al palo, no entiendo. Pero ahí
0: palo.
3: Se fue a Huaral a casarse y bailaron.
0: ¿Qué bailaron? No me digas.
3: No,
0: no me digas.
4: Lo mataron.
0: Mataron al gusano.
3: Y encima bailaron la incondicional del
0: Emilio.
3: O sea, yo no sé si el DJ fue Emilio que fue ahí a trolearlo. No entiendo.
0: Es que solo imagínate, ¿no? Y ahora, el baile de los novios. ¿Y cómo se llama el gusano?
3: El gusano se mata así. Así fue.
0: Pero, un momento. Quiero saber, ¿fue el baile de los novios o fue el baile de ya juerga,
3: digamos? No, pues el primer baile, pues. ¿Tú qué bailarías, por ejemplo, Jotita?
0: Su madre.
3: ¿El gusano?
4: No. Yo creo que Perfect de Ed Sheeran.
3: Chico,
4: lo sé, soy romántico.
3: Oye, pero ¿sabes lo que estaba molestísima? Porque no la habían invitado pues el matrimonio. La Yané Barbosa. Porque dice que Cristian ha trabajado un montón de tiempo con ellos. Y quería cobrar para la exclusiva. Quería así que le pague. Y Yané decía que no me parece, que nosotros hemos sido amigos un montón de tiempo.
4: ¿Por qué no le parece?
0: Claro.
3: Porque han compartido un montón de... Cállate.
4: Claro, pero el hecho de compartir algo con alguien es como si mañana el día de mañana Abraham o alguien me dice, oye, por favor, sube este reel y estas dos historias a tu Instagram. Bueno, está mal, pues, porque no porque seas mi amigo que yo voy a subir dar mi chamba de gratis. Y Cristian lo ve como una chamba y obviamente la exclusiva quizás se la querían pagar en otro lado y se la dio otro lado, no le veo nada de malo.
6: Y aparte lo que estaba cobrando o lo que quería hacer Janet era trabajar en su boda.
4: Por eso.
3: Como lo hizo con la de Ethel también, pues. ¿No?
0: Claro.
3: Como lo hizo con todo.
4: No siento que deberían mezclar la amistad con la chamba.
0: Un dicho muy famoso, cuentas claras, amistades largas. Ay.

0: en YouTube. Vale, vale, en 3, 2, 1.
1: Se le juntó el ganado. Magali Medina reunió a todas las ex de Domínguez. ¡Ah!

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7: 8:21.
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0: siendo las 8:32 de la mañana.
1: Atención, amigo, amiga. Ya está aquí Vane Vane para darnos más noticias, más titulares. 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
0: ¡Ay, ay, ay!
1: ¡Vale, vale!
0: ¡Ahora sí!
2: ¡Oh, vale, vale!
1: ¡Cuéntanos! ¡Desátate!
3: Espacio,
1: y dinos
3: veneno.
1: Todo lo que tienes.
4: La Magali juntó a todo, a todas las ex de Cristian Domínguez. A Melanie Martínez y a Mari Moncada, que es la de la Autorrana. En compañía de Mónica Cabrejos, para que nos acompañe en esta mesa y critique. Y bueno, las tres estaban comentando la boda, estaban diciendo que, bueno, las conductas que ha tenido Cristian Domínguez a lo largo de todos 15 años, creo, de todas sus relaciones. Incluso yo en YouTube tienen la línea de tiempo de Cristian Domínguez.
3: Ah, sí, hay una línea de tiempo.
4: Sus parejas, que le he dicho hace minutos, cuando hemos estado en el corte. Aunque a Jota le moleste, esa era la historia de Cristian Domínguez y toda su...
1: Hay una saga ahí.
0: Claro,
1: hay ovas, hay sagas, claro. Hay precuelas y secuelas.
3: Nada que Star Wars, oye.
1: Dios mío. La vida
3: de
1: Cristian Domínguez. Ni Grey's Anatomy tiene tantas temporadas.
0: Literal, el Señor de los Anillos.
1: ¿Qué opina, Jota, de que Magali haya invitado a su...
0: Innecesario.
4: ¿Por qué, Jotita?
0: Innecesario. ¿Quieres show? No te voy a dar show. Innecesario.
4: ¿Ya terminó tu comentario?
0: Innecesario.
1: ¿Te parece mal?
0: Sí.
1: Pero ya tú sabes que Magali es Magali. Pero Magali va a buscar...
4: Espera.
1: Ahora la chica se...
0: Innecesario, brother. A ver, si le va mal con Carla, ya. Ponte a hablar de todo. Pero, brother, ya pasó, ya está, ya. No entiendo por qué. Aparte, ni siquiera Magali ni siquiera tiene la culpa. Las invitadas ni siquiera tienen la culpa. Entonces, la gente... se queja, es doble moral y doble discurso, porque siempre dice, ya, pero ya aburren con lo mismo, pero ustedes están ahí viendo, le dan rating, le dan show y por eso siguen invitando.
1: Ahora yo te pregunto,
4: dime.
1: Bueno, a mí sí me interesa.
4: A ver.
0: Hasta el día, hasta el día que te toque estar ahí,
4: acá está el
0: rating. Te vas a reír.
4: Amigo Rey, por favor. Cuéntame.
1: ¿Qué han dicho estas chicas exactamente? O sea, porque ya, ¿las llevan para qué? Porque obviamente generan un impacto. Pero ¿qué han dicho? O sea, ¿han dicho algo malo? ¿Han dicho algo?
4: Ojalá que duren, que pasen los 3 años. Porque ellos, ¿te acuerdas que se han casado así ancestralmente contra la infidelidad, contra todo? Y todas se burlaban, pues, ¿no? Porque Carla ha ido hasta las guaringas. Ya, o sea, imagínate. Es cierto, no estoy mintiendo.
1: Es que eso también ella...
4: Ojalá.
1: Ya, Carla, eres lo máximo. Oye, de verdad.
4: Ojalá.
1: Claro, le he hecho macumba para que de alguna... El oyuco...
4: Mira, yo quiero pensar y ponerme en un escenario positivo, de que Carla lo ha hecho por un tema administrativo meramente, y para tener sus bienes y todo como protegido. Quiero pensar que eso es la finalidad, o sea, de este matrimonio.
1: Lo habrá hecho firmar, así como en alguna vez Jennifer López hizo firmar a Ben Affleck.
0: Claro, pero ese lo obligaba a tener 5 chiquitingos a la semana.
4: Pero bueno, ella solamente exige fidelidad. Carla, has debido poner tú ahí tu cláusula.
1: Ahora yo hago una pregunta. ¿Qué? O sea, ¿cómo es esto que pones una cláusula de fidelidad? O sea,
0: contrato.
1: ¿Cómo es que... En tu boda.
4: El amigo.
0: No, pero el matrimonio de por sí ya es eso, ¿no?
1: Se puede encontrar. No, pero contrato ya penalidad.
3: Pero claro, o sea, tipo ya.
0: Ah, con penalidad, sí, claro.
1: ¿Se puede hacer eso?
0: Sí, claro.
4: Sí.
0: En caso de que tú me seas infiel, renuncias a tal cosa, bla, bla, bla, bla.
1: Ah, bueno. Bueno, yo creo que
0: igual si alguien te es infiel mientras estás casado, lo demandas por adulterio, creo, y igual ganas.
4: No es tan fácil demandar por adulterio y demostrar que el hombre te ha sido infiel.
0: No, claro, pues si tienen las pruebas, sí es fácil.
4: No es fácil.
0: ¿Cómo que no?
4: Bienvenido al Perú. No es fácil.
0: Si yo me presento en un lugar con un video de mi novia con otra persona, ¿cómo no me va a ser fácil?
4: No necesariamente. O sea, mira, la próxima invitamos a un abogado y que te diga que no es tan fácil demostrar un adulterio en el Perú.
1: Aparte que también tienes que recordar que, o sea, yo entiendo lo que vas. Debería ser como, mira las pruebas, oye, no estoy mintiendo, pero... Estamos en Perú, y aquí en Perú los juicios duran más de 10 años.
2: No, y igual es como que a mucha gente le han robado en la calle, tiene evidencias y al final no pueden, ¿no?
1: No me vas a comparar de...
4: Es así, pues. Sí,
1: es un país que está
4: mal, pero así es, pues. O sea, es difícil, es difícil.
2: Ahora, ¿Cristian Domínguez tendrá su despedida soltero?
4: No, Carla ha dicho que no. Prohibido ya.
0: No, pues ya se casaron.
4: Pero
2: si Said no disfrutó su despedida soltero después.
1: Sí, ya vemos cómo terminó.
0: Fue del otro pata, ¿no?
4: De Francho.
1: Claro, él es el que estaba casado.
2: Y fue pos.
4: No, bueno, ella ha dicho que no, ya despedida soltero ya no hay. Ya, se acabó. No hay. Lo que ha dicho que es que el anillo es más grande. O sea, el anillo de ahora. Emiliano, es más grande que el anterior. Así.
1: Bueno,
0: Cristian reúne todos los anillos, bro, y se compra una mansión.
1: No, hermano, él es Thanos.
2: No,
1: él
2: es de canje, ya.
1: Él es Thanos. Es Thanos.
0: Lo voy a apodar Thanos ahora. Fue de broma, son.
1: Dios mío, Vane, Vane, tienes una notita más, cuéntanos, estamos ya ready, perfecto. Cualquier cosita, o en el YouTube, por si acaso.
2: ¿Cómo nos encuentran en YouTube, por favor?
1: Como Radio La Zona, vayan de una vez, vayan a suscribirse, porque estaremos comentando ahí, sin filtro, todo lo que opinamos.
2: Y además, sin filtro, mientras vamos hablando, van apareciendo imágenes.
1: Es lo máximo. Pon fuego ahorita
2: fuego, mira.
1: Ahí está.
2: En la cara de Jota.
4: Por favor. Fuego.
1: En breve venimos con más.
0: También tenemos invitado, ¿ah?
1: Dios mío.
0: Próximo bloque invitado.
1: Lo máximo, 8 de la mañana con 39 minutos. Este es el Flow de Radio La Zona.
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5: 8:51.
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0: levántame el cajón, levántame el cajón. Y todo con la mano arriba, levántame el cajón. ¿Qué? Levántame el cajón, ¿qué? Levántame el cajón. Y arriba, y arriba. Y tírale la chela, tírale la chela, tírale la chela. Tírale, tírale, tírale la chela. Tírale la chela, tírale la chela, tírale, tírale. ¡Wow!
1: Ahí está con nosotros el cosita, Cagri, el Callao, el animador de velorios. ¿Tienes algún velorio cercano?
2: Correcto.
1: Es que él va a ir presente, va a estar ahí, cabrón.
2: Te voy a equivocar de en vez de chela decir chele nomás porque ya es... Esa sería otra cosa.
1: Oye, y ahora dice que la gente programa ya su fiesta de,
2: claro,
1: de tu velorio. Lo máximo.
2: Oye, escúchame, aló, Cangri, tengo un primo que ya...
1: Está más allá que acá.
2: Le han dicho que ya no da más.
3: Se va a la baña.
2: Le han dado 4 o 5 días, por favor. Velorio.
1: Ah. No sé si ponerme triste o feliz. Pero aquí está mi compadre. Papi, ¿cómo es que tú animas tu evento, cabrón?
3: Mi hermano, ¿sí? Ante todo agradecido, hermano, por la invitación. Pero ya tú sabes, papi, siempre venimos con todo el flow, con la alegría, hermano, al 100%. Y nada, como tú acabas de decir, ¿no? Ahora ya han salido Warning Planners, ¿no? Están, de otra manera, teniendo ya su reserva.
2: Serían Muerte Planners.
3: Muerte Planners, serían.
2: Muerte, ¿no? Planners, son.
3: Ya tienen ya todo su programado muerte. Ya para su deceso. Ya tienen todo programado ya. ¿Quiénes quieren que vengan al velorio y quiénes no quieren que vengan al velorio?
1: Increíble.
2: El Cagri de Cayo es lo máximo.
1: ¿Se viene tu deceso? Claro. Playlist post-mortem. No era así. Dios mío, eres lo máximo, Cangrio.
3: Javi, próximo patrimonio cultural, porque han nacido acá en Perú.
2: Es que escúchame.
3: ¿Ah?
2: Fuera de bromas, o sea. ¿Por qué dejar a tu familia llorando cuando te mueres si los puedes dejar bailando?
3: Como tiene que ser, hermano.
2: ¡Jala!
3: A cargo del Cangri, como tiene que ser.
2: Acá, lo máximo. Oye,
1: anímame un poquito, que nos anime un poquito. Imagínate, vamos. Estamos en un velorio, entre, y nadie sabe nada, y entra el Cangri.
2: Estamos
1: el
2: tristes, tristes. ¿Cómo lo dice? ¡Jota! ¡Presente!
1: ¡Presente!
2: ¡Jota!
1: ¡Presente!
2: ¡Jota!
1: ¡Presente! Mira, nada.
2: O ya me mató, pero puso frío. Ojo, no se puso frío.
1: Se asustó.
2: Se asustó.
1: Pude, levántese, a ver, levántese el cajón, güey.
3: De 10, entre 15, creo.
2: A ver, levántese el cajón.
3: Extra large.
1: Para levantar ese cajón.
3: Vamos, siento extra large ahí, ¿ah? ¿Eh?

0: Rescátame el Cajón Remix. Vaya, a ver si coordinamos para Flow Nacional. Sería un golazo, ¿ah?
1: Lo máximo, Cangri, gracias, hermanito. De verdad que nos has subido la energía al máximo.

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3: Muy bien, muchachos. ¿Qué tal? ¿Cómo están? Bienvenidos al Break en Radio La Zona. 9 de la mañana con 12 minutos. ¡Hala! Estamos empezando tarde, ¿no? Aunque estaba el Cangri del Callao acá levantando el cajón, muchachos. Así que bienvenidos al Break. Ahora sí nos quedamos hasta la 1 de la tarde. Hoy tenemos sorpresitas. Hoy tenemos artistas invitados, ¿ah? Uy, atención con eso. Me acaban de decir que en un ratito tenemos invitados especiales. Así que atentos a las redes sociales de Radio La Zona. En un ratito te vamos a decir por dónde salimos en vivo, así que anota. Después no digas que no te avisamos. ¿Dónde los puedo ver? ¿Cómo hago? Así que bienvenidos a todos los que están ahí recontra encendidos desde las 6 de la mañana. 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Este fin de semana, ¿no? ¡Qué miedo! Bueno, muchachos, ahora sí, bienvenidos al Break en Radio La Zona. Mi nombre es Piero y ya sabes que te acompaño hasta la 1 de la tarde en todo este break. Anda pensando qué haces en tu break para que me lo cuentes al 941-80-2192. En tu break tienes 5 minutos y ¿qué haces? Cambia figuritas, un jatín de 5.000. Un paseíto por el baño de repente, un sanguchito, un cafezazo al 941-80-2192. Me lo vas contando al WhatsApp de Radio La Zona. Así que bienvenidos al break aquí en Radio La Zona. Te enciende.

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0: nosotros acá en la cabina.
1: Yo me imagino porque el Radio La Zona hace todo posible.
0: Es verdad, mi hermano. Así que atención, porque aquí en la cabina, la gran Wendy Zulca junto a Micro TDH. ¿Cómo están, muchachos? Bienvenidos, Wendy. Tenerte por acá nuevamente es un orgullo, pero esta vez junto a Micro, que la verdad es un orgullo tenerlo cerca y también juntos en no solo una, sino ahora dos canciones. Y que vendrán más. ¿Cómo estás, Wendy?
2: Muy buenos días con todos los clientes de Radio La Zona. Gracias, Pietito, por la invitación. Muy feliz de volver, muy contenta de estar presente aquí promocionando la canción. Ya por fin, de cerveza Ruby.
0: Claro.
2: Junto al gran Micro TDH.
0: Oh, espectacular. Micro, de verdad, es un gusto tenerte aquí en nuestro país. Ya hemos visto también que es un país que tú conoces bien. Te vamos a preguntar, por ejemplo, ¿qué otros artistas peruanos conoces aparte de Wendy Zulca? Y son una lista bastante extensa. Que no pasa con otro artista que llega y dice, sí, Wendy Zulca y uno o dos más. Tú sí estás bien, bien metido en la cultura peruana, y la altura también te pega rico en este país.
3: Sí, sí, igual me da solo 8. No.
0: ¿Cómo estás, hermano? Tú vienes de Mérida, hermano. Igual, claro, donde empieza, como bien me decías al inicio, empieza pues todo lo andino de Latinoamérica, ¿no?
3: Correcto, yo vengo de Mérida, Venezuela, ahí empieza la cordillera de los Andes, que se extiende por Colombia, Perú, Bolivia, Ecuador, Chile, Argentina.
0: Espectacular, pero entonces, claro, ¿qué pasó con Cusco? ¿Cuál es la diferencia de la altura? Cusco es mucho más alto.
3: No sé qué fue lo que pasó, chamo, porque en verdad en Mérida también estamos bastante altos, pero no sé, creo que me pegó el mal de páramo.
0: Como cualquiera, ¿no es cierto? Sí. A uno siempre le recomiendan, claro, yo vi en una entrevista que a Micro TH le cayó la altura, el soroche, ¿no es cierto? Y es algo que nos pasa a todo el mundo, o sea, hay algo que no te dicen, como que si vas a Cusco, mejor no comas tanto, descansa el primer día, no hagas tantas cosas, pero a veces uno, bueno, dice, bueno, tenemos que ir a Cusco,
2: sí,
0: y tenemos que grabar.
2: Tengo que hacer dieta, porque nada de chancho, nada de grasa.
3: Pregúntale a Wendy, que me vio vomitando literal.
0: No, entero. No. Claro.
2: Yo, o sea, no lo dije. Sí, sí, sí,
0: pero sí, no te habían dicho antes eso, o sea, el consejito
3: Wendy
0: de comer
3: me dio
0: poco.
3: Té de coca, hoja
2: sí,
3: de
2: yo
3: coca,
2: le di. Yo
3: Coca-Cola,
2: me fui a
3: todas las cocas que te puedas imaginar. Nada.
0: Caramelito de limón.
2: Todo, sí, todo, le conseguí ahí para que pudiese mejor, porque imagínate que su sueño era conocer también Machu Picchu.
0: Claro.
2: Y llegamos a Cusco y tantos días había esperado para ese día. Y ese día le choca la altura.
3: Pero horrible, de que mal.
2: Pero mal.
3: No te puedo creer. Lo bueno fue que pasó algo bien loco, y es que cuando llegamos a Machu Picchu se me quitó todo.
0: ¡Epa!
3: Como que estaba horrible antes de subir.
0: Ajá.
3: Subimos, se me quitó todo, bajamos y me volví.
0: De nuevo.
3: Pero las 7
0: plagas. Qué locura, o sea, las energías místicas, ¿no? Del Tahuantinsuyo, de los incas.
3: Así es.
0: Se apoderaron de ti y te dieron un momento de tranquilidad para que puedas disfrutar de
3: Machu
0: Picchu.
3: Me dieron plenitud ahí para poder disfrutar. Sí, sí.
0: Qué locura, hermanos. Oye, de verdad, me gusta ese equipo, ¿no es cierto?, de compañerismo que se traslada ahora también a la música, no solo en las aventuras de Micro TDH en el Cusco, sino también en canciones importantes como Cevichito y ahora Cerveza Remix entre ustedes dos. ¿Cómo ha sido esa experiencia, Micro, de ver a Wendy desde sus inicios, ¿no es cierto?, una canción que toda Latinoamérica abrazó desde muy chiquita, Wendy, y que hoy en día no hay ningún latino que no conozca esa canción?
3: Pues para mí muy especial. De pronto hay mucha gente que no entiende el porqué de hacer esa colaboración, pero realmente para mí, en cuanto a significado personal, porque creo que es algo más que todo personal, es algo súper valioso. Yo crecí como Wendy también en la sierra, en Mérida, y desde siempre Cerveza siempre estuvo rondando por nuestros alrededores. Luego crecí, obviamente la canción pues se viralizó mucho, cambió un poquito de pronto el contexto, también se hizo bastante meme y toda la cosa.
0: Claro.
3: Pero a mí siempre me pareció como una jugada bien interesante lograr hacer esta colaboración. De hecho, yo fui el que le tocó la puerta a Wendy. Todas las veces que yo he venido para acá, para Perú, siempre vengo y pongo Cerveza durísimo. Y como la última vez que vine en 2023, dije, bueno, ¿qué tal si de pronto la etiqueto en una historia y capaz me responde? Resulta que Wendy también era bien, bien, bien fanática de mi música también, como yo de ella. Y,
0: claro.
3: Y le dije así como que no quiere la cosa, ¿qué tal si hacemos Cerveza Remix? Tardamos 2 años, casi 2-3 años en concretar la cosa. y finalmente lo logramos hacer. Para mí es un orgullo, es un placer, es algo súper random también. Yo sé que es un crossover bien random.
2: Que nadie lo esperaba, no lo esperaba, que lo necesitaba.
0: Pero eso es lo que pide el internet también, ¿no es cierto? Sí, hoy en día las cosas así funcionan.
3: Que no sepan tu próximo movimiento.
0: Eso, claro. Tal cual. Oye, pero me da gusto que después de tantos años, ¿no? Imagínate recibir en el DM, ¿no es cierto? Un mensaje de Micro TDH, Wendy, que diga, oye,
2: no,
0: colaboremos.
2: No saben la emoción que yo tuve ese día. Yo estaba
0: confirman ahí, ¿eh? Acá
2: amiga,
0: la gente confirma.
2: Con Ingrid, que viajamos a Cusco y estamos en el carro, y cuando recibió el mensaje, que yo también le había mandado un mensaje también, pero hace como un año, una cosa,
0: claro,
2: un año atrás. Y yo de la nada, no me lo esperaba, estábamos yendo a la premier y era como, Micro TDH te mandó un mensaje de voz. O sea, ni siquiera un mensaje.
0: Claro.
2: Un mensaje de voz.
0: Entonces,
2: ¿what? Gritamos. O sea, no me gritamos ahí en el carro. Estaba muy emocionada cuando escuché el audio diciendo que sí, hay que grabar la canción. Y wow, o sea, mucha
0: tranquilidad. Claro, una idea espectacular. Pero claro, ya había entonces el contacto, ya estaba empezando a... Pero yo tengo entendido que había un temita ahí, ¿no es cierto? Que era un tema de publicidad en donde Micro trabajaba con una marca de cerveza. Y para mí, y para muchos que hemos escuchado esa noticia, era un boom. Era aprovechar justamente eso, aprovechar la canción, aprovechar el nombre. Pero a veces las marcas no lo ven así, ¿no?
3: No lo vieron.
0: Entonces, no lo vieron, se les pasó.
3: No, realmente para mí era una idea increíble.
0: Claro.
3: Yo era embajador de una marca que se llama Desperados, que es como una subdivisión de Heineken. Y ellos tenían como su intención, era abrirse paso en el mercado latino. Entonces yo dije, bueno, si yo soy el embajador de la parte latina de esta marca y esta canción es lo más latino que se puede imaginar, yo creo que sería una apuesta súper
0: ganadora.
3: Y se los comenté, les dije, bueno, ¿qué tal si hacemos el video oficial? Si ustedes son los patrocinantes oficial de esta canción, junto con una nueva marca de Desperados, no sé, algo por el estilo. Y no lo vieron. Entonces, no solo no lo vieron, sino que me dijeron, no puedes salir haciendo una canción de cerveza y que haga alusión a la cerveza, que no tenga
0: ¿qué?
3: Que ver con nosotros.
0: Claro.
3: Tenía que esperar a que el contrato se acabe para poder sacar la canción. Entonces ya Wendy tenía todos los preparativos. Claro. Wendy había organizado todo el video, había organizado todas las cosas.
0: Todas las cajas de chela listas.
3: Entonces logramos hacer como un in-between. Le dije como que, Wendy, vamos a hacer algo para que no pierdas el viaje. Hagamos dos videos, hagamos dos canciones. Mándame las dos canciones, yo les meto aquí en Miami y allá, cuando yo vaya a Perú, grabamos los dos videos y los tenemos en reserva para que no pierdas los viajes.
0: Sí, lo máximo.
2: Y así nació ese bichito.
0: Epa, también, ¿no? Y tenemos también la presentación de la botella ahora que hemos visto. Mira,
2: por
0: ahí
2: favor.
0: Está el merch ya oficial. Cerveza, Wendy Zulca.
2: Cermesa,
0: y
2: no, no es cerveza, cermesa.
0: Cermesa, cermesa. Lo máximo, muchachos, ya saben que estamos en vivo en el canal de YouTube de Radio La Zona junto al gran Micro TDH y nuestra bandera Wendy Zulca. Así que conéctense porque estamos aquí en el break de Radio La Zona. ¡Te enciende!

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7: 9:50. 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

0: viral mundial y ahora con el talento de Micro TDH, que tiene ahora una polera también que dice más peruano que Wendy Sulca.
1: ¡Vamos!
2: De hecho, grabamos la canción, ¿te acuerdas?
1: De hecho, estábamos en Machu Picchu y salgo yo con mi
2: peruano que Wendy Sulca. Ya saben, pronto stock en princesainca.pe.
0: Ahí está, ese es emprendimiento, ¿ah?
2: Claro, mi marca de ropa.
0: Claro, los emprendimientos de Wendy, o sea, no solamente es artista, cantante, ¿no es cierto? Viral en redes sociales, sino también, claro, tiene su diseño de modas, tiene su ropa.
1: Su cerveza.
0: Su cerveza, que es cerveza, cermesa.
2: Cermesa, cermesa. La gente me corrige, ¿eh? Me dice, no, pero eso no, o sea, no es cerveza.
1: La letra está mala, no es cerveza.
2: La letra está mal, se equivocaron.
0: ¡Qué locura! Ahora, también conocemos una faceta de Micro TDH, pero la gente no sabe que también cuando estás chambeando, mi hermano, es 100% música. Pero cuando no estás chambeando, de repente cuando estás en tu zona de confort, estás tranquilo, los videojuegos, de repente ese tema de desconexión, de tranquilidad, de paz, esa faceta de Fer, ¿no es cierto?, que no todos conocen. ¿Cómo calificarías ese ambiente tuyo, esa zona de confort de ya cuando se apagan las luces para Micro TDH?
1: Hermano, soy una persona muy hogareña, muy, muy tranquilo. Me gusta mucho estar en mi casa con mis gatos. Yo tengo mis 9 gatos pelones allá esperándome en mi apartamento. No, sin joder a nadie, sin dejar que nada me joda a mí tampoco.
0: Claro.
1: Y sí, porque cada vez que entrompamos en este tipo de actividades siempre es muy movida. Mira, fíjate, ahorita que venimos de gira, estuvimos un día en Barcelona, el otro día en Valencia, el otro día en Murcia, el otro día en Madrid, llegamos a Miami, al otro día ni siquiera pude calentar la cama, me fui para Perú, ahora después de Perú no volvemos a casa, vamos a Argentina, de Argentina vamos a Chile, de Chile vamos a Brasil, entonces
0: cansadísimo,
1: la cosa como
0: claro,
1: no para, y bueno, bien, porque estamos trabajando, porque se está haciendo la chamba, porque estamos logrando los objetivos. Pero sí, cuando trato de buscar un espacio de desconexión, busco eso, estar con mis amigos. Yo tengo mis panas ahí en Discord, hablamos paja, jugamos.
2: Le gusta hacer batallitas en TikTok también.
0: ¡Epa! Claro, pero no, es que
2: he visto por ahí.
1: De que me gusta, no. O sea, últimamente hago live en TikTok para hablar con la gente. Pero las batallas no son algo que a mí no estoy tan enterado. Pero entonces la gente, cada vez que me sale alguien random en TikTok, me dice, ¿qué, batallamos o qué?
0: Sí, y claro, y tú ya listo, ponte los guantes, ya estamos.
1: Bueno,
0: claro,
1: dale, no sé cómo funciona, pero dale.
0: Claro.
1: Oye, he visto como hay gente que le dan 75,000 puntos, no sé, eso está bien loco. Es un universo.
2: Es una locura.
1: Es gente que trabaja de eso.
0: Eso, ¿no? O sea, y pensar que el internet hace unos años era algo poco entendible, hoy en día es un ingreso para muchas personas.
1: De miles, de miles, de miles de dólares.
0: Claro, y que además, o sea, permite también acercar al artista con sus seguidores, con sus fanáticos, ¿no?
1: Correcto.
0: Con los Micro TDH lovers, con los Wendy Sulca lovers. O sea, y ustedes sienten también que estas canciones que ustedes dejan todo el corazón y todo en la letra es justamente para los fans, y que abracen la canción, que la escuchen, que la bailen y que se diviertan, ¿no es cierto?
1: Totalmente.
0: Este de aquí es un gran ejemplo de Cerveza, Cerveza Remix, que ya le pueden dedicar a todos los seguidores, a todas las personas, a toda la gente del Perú, de Venezuela, de Colombia, Ecuador, Brasil, Argentina, Chile, para todos, que lo bailen y que lo disfruten.
3: Yes, sir.
0: Así que ya saben, ¿ah? Por favor, presentamos aquí en Radio La Zona. Antes de que nos vayamos al aire, recordarle a la gente que lo pueden ver a Micro TDH también el día viernes en el Centro de Convenciones de Barranco. Y van a estar un día antes ustedes juntos en Le París para la fiesta de cevichito.
1: Yes.
2: No, de cerveza.
0: De cerveza, cerveza.
1: El cevichito pasó.
0: Estamos
1: en cerveza.
4: Es el día siguiente para resaltar.
0: Entonces hagamos la invitación a los chicos nuevamente que estamos ahorita al aire, ¿no es cierto? La gente de YouTube ya se ganó y apuntó. Pero la gente que nos está escuchando en todo el Perú, apunten la fecha. Jueves, entonces, Wendy, ¿dónde van a estar?
2: El jueves 4 vamos a estar en Le París. Va a ser una fiesta para el lanzamiento de Cerveza, Cerveza Remix. Vamos a hacerla hermoso. Y luego se viene el show de Micro TDH en el Centro de Convenciones Barranco.
0: ¡Epa!
2: El 5 de
1: marzo. Quedan pocas entradas, así que por favor, todo el mundo
2: corriendo, activo,
1: vayan corriendo. Nos vemos el 5 y nos vemos el 4 a cantar cerveza los dos días.
0: Lo máximo, mi hermano. De verdad, Wendy, muchísimas gracias por siempre venir. Esta es tu casa, Micro TDH, hermano.
2: No, muchas gracias.
0: Te mandamos un fuerte abrazo también. Las
2: a
0: puertas
2: escuchar cerveza
0: siempre.
2: Y por favor, pídenla en Radio La Zona.
0: ¡Epa!
2: Que pronto lo van a escuchar.
0: Al 941-80-2192. Micro TDH y Wendy Sulca son de Radio La Zona. ¡Te enciende!
1: ¡Vamos!

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6: 10 y 21.
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3: Seguimos aquí en el break de Radio La Zona, 10 de la mañana con 28 minutos. Seguimos aquí y después de tantos comentarios y pedidos, llegaron las nuevas Club Social Sabores. 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

0: Oye, estamos vacilándonos acá en el break de Radio La Zona. ¿Qué haces tú en tus breaks? Cuéntamelo al 941-80-2192. En un ratito de regreso con los reportes del break, ¿ah? Yo en mi break, bueno, aprovecho para entrevistar artistas como Micro TDH, Wendy Zulka, Mike Bahía, ¿no? Los Santos Bravos. Todos los artistas que a ti te vacilan, mis causas. Claro, yo aprovecho mis breaks para llamarlo y decirle, mano, ¿qué haces? ¿Quieres venir acá un rato? Chévere, eso. El favorito de Dios. Oye, espectacular, cuéntamelo al 941-80-2192. Hello.
1: Chirito, buenos días, mano, buenos días. Hermano. Acá desde Surquillo.
0: Epa, mi barrio.
1: Estamos esperando a ver qué sale el día de hoy. Ajá. Para ganar. Y la todo o nada.
0: Lo máximo, hermanito. Mucha suerte para ti. Ya cuéntame qué estás haciendo en tu break. Aparte de ponerte nervioso, aparte de ponerte impaciente por participar.
2: Si la mujer pide.
0: Cuéntamelo al 941-80-2192. ¿Qué haces en tu break? Aquí en Radio La Zona. Te enciende.

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1: Muy bien, seguimos aquí en el break de Radio La Zona. 10:38 de la mañana. Siéntense cómodos porque es momento de darnos un break. Así que si estás chambeando todo el día de temprano, o sea, hora y media, si entras a las 9, pues, ¿no? Hay algunos que están chambeando de las 5 de la mañana, para ellos mis respetos. Mis respetos. Pero para los que entran a las 9, hora y media, ¿qué se quejan? 941-80-2192. Zuli por acá me pone: hola, Pierito. Yo en mi break me voy al baño a acabar de dormir. 941-80-2192. Hello.
2: Habla Pierito, ¿todo bien o qué? No, hermano. Yo en mi break lo que escucho es Radio La Zona, música urbana.
1: Epa.
2: Bello, bello desde el cuco, papá.
1: Lo máximo, hermanito. Qué manera de aprovechar ese break. Claro que sí, acompáñate todo el día y en audio player con Radio La Zona. Hello.
3: Buenos días, Piero. Yo en mi break me pongo a ver tutoriales de barbería porque quiero aprender a cortar pelo. Activo, hermano.
1: Ahí está. Está viendo tutoriales para cortar pelo. Espectacular, hermano. Bien aprovechado, ¿ah? Bien, me gusta, hello.
4: Pierito, mi hermano.
1: Hermano,
4: yo mi break, me pongo a echarle cabeza a la siguiente pregunta para el todo o nada. Ya que hasta ahorita no me gano ni una, Pierito.
1: Claro, aprovecha tu break para pensar y decir qué preguntará Piero hoy día en el a todo o nada. Aprovecha ese break. Lo máximo. 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

0: Muchos dicen que quien bien comienza, bien acaba.
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3: 10:51. 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
3: Muy bien, seguimos aquí en el break de radio. La zona, 11 de la mañana con 2 minutos. Tercera hora de programa, muchachos. Espectacular empezar así, ¿eh? Primero con tus saluditos, con la buena vibra. Después, hoy, entrevista con Micro TDH y Wendy Zulca. Si aún no la has visto, puedes ingresar a nuestro canal de YouTube. Ahí está la entrevista completa. Espectacular. Así como después de tantos comentarios y pedidos, por fin llegaron las nuevas Club Social Sabores. 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

cierto cuál es el tema del día de hoy, ¿ah? 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Muy bien, ¿tenemos ya el tema del día? Sí. Lo soltamos de una vez. Me hizo sudar frío.

0: el fútbol sala que tú te imaginas en una canchita adecuada, no, era en la sala de mi casa, con todos los adornos de mi mamá. Venía esa patada que va a toda velocidad, pero al mismo tiempo va en cámara lenta directo al jarrón, igualito, parece un episodio de los supercampeones. Tú apenas pateas, ya estás viendo la dirección en la que toma la pelota y empieza la cámara lenta. Ahí empieza todo. Tú vas viendo que la pelota se va desviando un poquito y en cámara lenta va apuntando al jarrón y tú dices, no, por favor. No, por favor, no, no, no. Ahí empieza la sudadera de frío porque sabes que va directo al jarrón y ese jarrón se rompe fácil. Ya una pegada más con Tris no aguanta. Entonces, por favor, que no se rompa, que no se rompa. Y ahí empieza la verdadera sudada de frío. 941-80-2192. Cuéntame, me hizo sudar frío cuando ibas a la exposición, ¿no es cierto?, del colegio y no sabías, pero nada de nada, ni siquiera sabías cómo se llamaba el profesor ni qué enseñaba. Entonces imagínate lo que estaba sudando de frío ahí. Y encima te tocaba exponer primero, como ni siquiera darte tiempo de... No, de frente, Montalvo primero, profesora, muy buenos días. El día de hoy les vengo a contar sobre ala. Empezó la sudadera de frío. Así que cuéntame el 941-80-2192. El tema de hoy es: ¿me hizo sudar frío? Aquí en el break de Radio La Zona. 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
7: 11 y 19.
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7: 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Maluma.

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4: aquí en el break de radio La Zona, 11 de la mañana con 27 minutos. En redes lo pidieron y ahora llegó al break. 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

0: hizo sudar frío. ¿Nunca te ha pasado que vas a ir al concierto, ah, y obviamente a veces no consigues la entrada? Dices, bueno, me la jugaré un poquito. Para partidos también vale, igual. En, compras ahí la entrada, ¿no es cierto? Y dices, ojalá me vayan a estafar. Sudas un poquito con el QR, ¿no es cierto? Pero no, ¿eh? Por eso asegura tu entrada. Asegura tu entrada para que no te pase eso. Vaya, vaya.
1: ¿Por qué no me llamas? ¿Por qué no me extrañas? Dime por qué.
0: Me hizo sudar frío al 941-80-2192. Pierito, sudé frío cuando se enteraron en mi cole quién me gustaba. Saludos desde Piura. Qué horrible esa sensación, ¿no? Porque después empieza, ala, todo el mundo te señala, todo el mundo te molesta, te ven junto a esa persona y todo. ¡Uy! Ambulancia aparece. Hello.
2: Pierito, buenos días. Saludos a todos los oyentes de Radio La Zona.
0: ¡Epa!
2: Desde acá de Caraballo.
0: Eso.
2: Me hizo sudar frío. ¡Ah, su madre!
0: ¿Qué pasó?
2: No. No sé si se podrá decir por acá, pero me hizo sudar frío cuando... A lo mejor no.
0: ¡Ay! ¡Ay! O sea, nos tienes pegados, listos para el chisme. Y nos dejas... Mejor no. Me hizo sudar frío.
3: Pierito, acá Lenny. Me hizo sudar frío una vez cuando me había tomado un jugo de tamarindo. Y empecé a chambear en mi carrito y me llegó el apuro, pues. Y en pleno tráfico ya no jalaba, ya sudaba frío, veía rojo de todos los colores, Pierito, Radio La Zona, ya estaba pero.
0: El peor, la peor sudada de frío que haya. 941-80-2192. Me hizo sudar frío.
4: Pierito, buen día. Me hizo sudar frío cuando mi jefe me llamó a las 11 de la noche diciéndome que necesitaba hablar conmigo urgente.
0: ¡No! ¿Qué era? ¿Y qué era? ¿Qué era? No nos puede dejar así con el chisme. Dios. ¿Qué era entonces? ¿Por qué te va a llamar a las 11? ¿Te interrumpe el sueño? ¿Ah? ¿Para qué? ¿Para qué entonces? 941-80-2192. Me hizo sudar frío.
5: Hola, Pierito, buenos días. Uy, la una de las veces que realmente he sudado frío, ajá, ha sido hace años.
0: ¿Ya?
5: Cuando fui al concierto de Madonna en Buenos Aires.
0: ¿Ya?
5: Y yo tenía guardado los tickets en las entradas, ¿no? Y cuando se supone que ya estábamos a pocas horas de que nos recogieran para irnos al concierto,
0: ¡listas!,
5: no encontraba los tickets, no los encontraba y no los encontraba.
0: ¡No!
5: ¡Ah, su!
0: ¡No!
5: Hemos revuelto toda la habitación del hotel, todo, todo y nada. Y era que los había dejado así metidos en el fondo de un maletín, así según yo, bien guardados, y ya no me acordaba. Imagínate ir hasta allá y no tener las entradas.
0: Felizmente te acordaste, ¿eh? Porque si no, todo el viaje para ir a ver a Madonna al tacho. 941-80-2192. Me hizo sudar frío. Así, chisme completo, ya, por favor. Gracias. Al 941-80-2192. Aquí en el break de Radio La Zona, se enciende.

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3: Muy bien, seguimos aquí en el break de Radio La Zona, 12 del mediodía con un minuto. Ala, esta hora me da hambre, muchachos. Pero después de tantos comentarios y pedidos, por fin llegaron. 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Vamos cerrando el tema ya, porque nos toca el a todo nada en cualquier momento. Así que prepárense. Me hizo sudar frío. Por acá me pone: no digas mi nombre, qué vergüenza. Ok, no te preocupes, Andrei. Digo, bro. No te preocupes, ya, no voy a decir. Dice: me hizo sudar frío cuando un chico que me gustaba me invitó a salir y un día antes me había tomado un laxante. ¿Qué? ¡Ala, Dios! Dice que... ok. Pensó que no te haría efecto, pero en plena salida sentiste los reales dolores, ¿no? ¡Uy, Dios mío! Y no había baño cerca y no sabía cómo decirle que tenía que mandar un fax. Tenías que tapar un penal. Gracias a Dios encontré una posta cerca y le dije que estabas con el periodo y necesitaba ir a los servicios higiénicos. ¡Hala, qué falta! ¡Hala! Dios mío. Tomó un laxante, dijo. ¿Para la gente? ¿Tomó qué? ¿Y para qué, O sea, a veces me cuesta entender, ¿no es cierto? A veces las cosas que vemos en TikTok, que te sale ese reel, ese TikTok que dice: ¿quieres estar flaca para tu salida con un chico? No le hagas caso a esas cosas. Dios, ¿ves? Por eso te hace sudar frío después. ¡Hello!
4: Florita, a mí me hace sudar frío cuando la profesora me hace exponer entre todos mis compañeros.
3: ¡Claro, que escoja a otro! ¿No es cierto? ¿Yo por qué tengo que escoger, que exponer, sí o no? Escoja a otro. Por acá me ponen: Pierito, sudé frío cuando me crucé con mi mamá en la calle. Esto sí está interesante. Sudé frío cuando me crucé con mi mamá en la calle y me vio con mi enamoradito de ese tiempo. Aún no lo había presentado, él me tenía de la mano. Ahí vino la mirada de la mami toda seria, sin expresión, mirada fría. Ahí empieza el real sudar frío. ¿Qué trámite? ¡Hello!
5: Mano, a mí me hizo sudar frío una vez. Ajá. Que estaba llegando con unos compañeros de una fiesta.
3: ¿Ya?
5: Y estábamos en una calle hablando con otro pata que vivía por ahí, por la zona. De repente, una camioneta subió por una calle que estaba cerca, volvió a bajar y en lo que volvió a bajar se bajó un pata con una...

80-21-92. Vamos a hacerlo fácil. Como mi causa me ha puesto Spider-Man, mándame un emoji de araña. Una araña al 941-80-21-92. Con eso yo ya sé quiénes están inscribiendo para el A Todo Nada. Por ahí está Brisa Mariel. Ah, emoji de araña. Está yo, Frank. Está Walter. Está Kay. William, Francito, Joy, Alessandra, Jesús, Vanessa, Diana, Pala. Todo el mundo inscribiéndose en el A Todo Nada. Mándame un emoji de arañita al 941-80-2192 y con eso estás inscrito ya. Ojo, manda tu emoji y aprovecha porque yo regreso con A Todo Nada aquí en el break de Radio La Zona. 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
3: Seguimos aquí en el break de radio, la zona. Uy, hablando de break, en redes lo pidieron y ahora llegó al break. 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Y ya estamos listos para el a todo o nada. Así que saluditos a la gente que recién se engancha, la gente que está mandando su emo y de una arañita al 941-80-2192, porque ya tenemos la pregunta, tenemos media hora para resolverla y para irnos. Así que rapidito al 941-80-2192. Ya estamos todos listos por acá. Brisa pone anótame. Ya está con tu emo y de arañita, ya estás anotada. Lo máximo. 941-80-2192. ¿Todos listos? Por supuesto que sí. Tenemos la pregunta. Vamos a contar. Contar rápido. Al 941-80-2192. El primero, la primera con la respuesta correcta se lleva el a todo nada. Vamos a vacilarnos también, ¿eh? Recuerda que no pierdes tiempo preguntándole a Google, no pierdas tiempo preguntándole a ChatGPT. Al toque nomás, cuenta rápido, pim pam pum, y responde rápido al 941-80-2192. Tenemos la pregunta. Piero sopla, listo. Ya está. Bien soplado. Listo, 12 del mediodía con 30 minutos. La pregunta es... Y voy a ponerte una canción para que te inspires, para que pienses, para que salga humo, ¿ya? Muy bien, cuenta bien, ¿ah? Tienes 4 perros, tienes 3 gatos y 2 gallinas. ¿Cuántas piernas tienes en total? Rapidito, ¿ah? Uy, empieza, ahí empieza. 941-80-2192. Tienes 4 perros. ¿Estás inspirado o no? ¿Estás inspirada? Ya estás contando, muy bien. Tienes 4 perros, 3 gatos y 2 gallinas. ¿Ah? ¿Cuántas piernas tienes en total? ¿Cuántas piernas tienes en total? Al 941-80-2192. Al toque, cuenta, cuenta, cuenta, cuenta, cuenta. Y lo mandas al 941-80-2192. Al toque, tienes 4 perros, 3 gatos y 2 gallinas. ¿Cuántas piernas tienes en total? Al 941-80-2192. Esto es a todo o nada.

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3: Muy bien, ya estamos en el a todo o nada, muchachos. Gran cantidad de audios, muchos participando. Mucha suerte para todos. Recuerden que tenemos aquí el WhatsApp listo con la línea del tiempo por orden de llegada al 941-8021-92. La pregunta está fácil. De verdad que está bien fácil. La pregunta es, tienes 4 perros, 3 gatos y 2 gallinas. ¿Ah? ¿Cuántas piernas tienes en total? Al 941-8021-92. ¿Quién está por aquí? Hello.
4: 12, Pierito, 12.
3: 12. Hay que contar bien, ¿eh? Hay que contar bien. 12, dice. Hello.
5: 30, saludos.
3: 30 saludos. 30 saludos. A ver. 30, pero ¿de dónde sale 30? A ver, si te pones a multiplicar, ¿cuánto es? No sé, 4 por 4. ¿Cuánto es? ¿Cuántos gatos hay? 3, ¿no? 3 gatos. Ya, 3 por 4, 12. 2 gallinas, 2 por 2, 4. 9, 4, 1, 80, 21, 92. Tienes 4 perros, 3 gatos, 2 gallinas. ¿Cuántas piernas tienes en total? Hello.
6: Ninguna, porque los animales no tienen piernas.
3: Ay, ay, ay. Ay, amiga, si tú supieras, si tú supieras que estás demasiado cerca a la respuesta. Ay, Dios mío. ¿Cómo que ninguna? ¿Cuántas piernas tienes en total? 41802. Mi jurado me dice que ya tenemos la respuesta ganadora. La primera persona que llegó con la respuesta correcta, ya la verificaron, ya está chequeado, ya está chequeada. Mucha suerte para todos. Atención, la respuesta correcta es
6: 2 piernas.
3: ¡Claro! ¡Ya está! ¿Qué importa cuántos perros tengas, gatos, patos, si quieres gallinas? Ellos tienen patas. Claro, ¿tú cuántas piernas tienes? Ella tiene 2.

Oye, Kay fue la más rápida. Velosa, muy bien, Kay. Por fin me pone Kay, lo máximo. Se llevaron el a todo nada. Primer audio con la respuesta correcta.

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3: Bueno, muchachos, llegamos al final del programa. Nos tenemos que ir, pero gracias a todos los que nos acompañaron y participaron en el A Todo Nada. Regresamos el día de mañana con más aquí en el Break de Radio en la Zona. Mi nombre es Piero, ya sabes que me puedes encontrar en todas mis redes sociales como Piero Montalvo C en Instagram, Piero Montalvo CC en TikTok. Y regresamos el día de mañana a partir de las 9 de la mañana con más Break solo aquí en Radio La Zona. Oye, que estén bien, ya saben que pueden revisar también la entrevista completa a Micro TDH y a Wendy Zulka que vinieron el día de hoy aquí a la cabina. Lo pueden encontrar en nuestro canal de YouTube Radio La Zona. Dando una vueltita, mira la entrevista, estuvo espectacular y nos contaron algunas cositas que van a dar de qué hablar de todas maneras. Lo máximo, cerramos programa entonces, nos despedimos y se quedan con las más encendidas aquí en Radio La Zona. Te enciende, chao, chao.
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3: 1:20.
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3: 1:50. 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

0: Ay, Dios mío, arrancamos la mitad de semana, estamos encendidos.
1: No entiende nada, Nissan.
0: 2:09 p.m. ¿Cómo estás? ¿Todo bien? ¿Todo ready? ¿Todo bonito? Estamos en el número 1, radio de la zona de N7. Por aquí el DJ Urbano. Hoy mitad de semana, qué bonito. Estuvo encendido, mi amor. Y número 941-80-2192. Presentamos zona de pedidos, ¿eh? Por si acaso. Puro pedido nomás, puro menú. Así que tú pides que yo te complazco, bebé. Toma. Oye, además es miércoles de romantiqueo. Puro clásico, perreo de la mata para llorar. Por favor. Así que ve preparándote porque a las 3 en punto los clásicos del reggaetón es pa' perrear llorando. Pa' perrear llorando, mi amor. Por aquí el DJ Urbano te acompaña hasta las 6 de la tarde. Ahora la que llega mi hermanita Majo con sabores. ¿Con sabor a qué? ¿Qué será? Hablando de clásicos, arrancamos zona de pedidos con un clasicazo. Clásico de clásicos, mi amor.
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0: Escucha, bebé.

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8: 2:20.
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1: El bicho sueña con el Mundial. Después de consagrarse campeón de la Liga de Arabia Saudita, Cristiano Ronaldo ya se reportó en la última concentración mundialista. Sus 41 años, ¿podrá ganar el título de la Copa del Mundo? ¡Sí!
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0: sea. Qué linda canción. Recuerda que Karol G es el rey de las ondas y las ondas de Karol G, por si acaso, porque yo soy. ¡Ay, ay, ay! Rica tardecita, mi amor. Escucha, wey. Tasta, urbano, ¿cómo me la bajas, mano? 12 de la tarde con 33, somos Radio de la Zona, te enciende. 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Estamos en Radio de la Zona, te enciende. 941-802192 es mi número de WhatsApp. ¿Qué canción quieres escuchar a esta hora de la tarde? Hello.
1: Urbano, hola. Ponte la traicionera, pez urbano. Saludos, Radio La Zona. Te enciendo.
0: Ahora vengo. La Ketty, la Ketty. Qué raro que te guste la traicionera, Ketty. Qué raro. En fin. Cuéntame el final. Saludos para Ketty, para toda la gente del colegio Henry Igualo, para Miquel, para Diana. Y para la Ketty la traicionera. O sea, Ketty, caramba, traicionera, ¿no? Le gusta estar con el comité y con los que no se llevan con el comité también hoy. Para la vida, toda la zona.
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0: O sea, Ketty, con tal de estar en el colegio y perdiendo el tiempo, no le importa nada a esa mujer.

0: es dura esa canción, ¿eh? Traicionera.
1: Así soy.
0: Así soy, todavía dice bien cara dura, ¿no? Todavía dice, causa, me metí con tus amigos, pedi. Increíble, ¿eh? ¡Qué increíble, por el amor a Cristo! Saludo para Grace Keren. Buena, Grace. Pum, pum, pum, pum. Está en el carro manejando rumbo. Adiós, sabe Bondi, dirás. Oh, Grace, hágame la visa, pecado. A mí, a mi esposa, a mis hijos, queremos largarnos acá. 941-80-2192. Somos Radio de la Zona, te enciende. Hello.
2: Hola, Radio de la Zona. Mi pedido sería Riviera Maya de Eric Bryan, que llegó hace poquito a Perú.
0: Herida Edith. Mejor escribirlo, hermana. Por favor. Me dicen, Urbano, ponte algo de Dalex, por favor. No puedo mandar audio porque estoy en la chamba y mi jefe está al costado. Saludos para toda la gente de Gamarra. Encendida 24/7 con Red de la Zona, te enciende, ¿ah? 12 de la tarde y 40, somos Red de la Zona. Esto es Zona de Pedidos.
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6: 2:51.
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0: Cerramos zona de pedidos y se vienen los clásicos del reggaetón. En los próximos minutos, señoras y señores, hoy miércoles de puro romantiqueo, puro perreíto de la mata, pero pa' llorar. Acá me llegó un audio que el señor se cree locutor. Escúchame, querido Ricky Show, este es un piloto en vivo, ¿ah?
1: Hola, gente de Radio La Zona, les saludo a Villar y quiero mandar un saludo especial a Jonathan Carvajal, más conocido como Chicho, mi brother, y que quiere escuchar a través de la radio Baile Inolvidable de Bad Bunny. Te saluda a Villar y ¡zumba!
0: Ya, hermano, así no funciona la radio. ¡Qué necesidad! Ahora mi cosita Avi encendido 24/7 con Radio de la Zona. Turno para el conejo malo y se vienen automáticamente los clásicos del reggaetón. Hoy miércoles de romantiqueo. En las encuestas, yo escucho Radio de la Zona.

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0: Sí, señor. Bienvenidos al show de los clásicos del reggaetón. El único programa que de verdad está recontra ready y encendido a esta hora de la tarde. Porque vamos a meterle puro clásico del reggaetón, pero versión romantiqueo. Así que a esta hora de la tarde, escucha esta canción, por favor. Esta canción que de repente te trae el recuerdo de esa personita, mi amor. Esa persona que te dijo, en esta vida no, en la otra tal vez. Así que si me mandas un audio en este momento y me dices, Urbano, esa no porque lloro, la pongo completita. La pongo completita. Urbano, esa no porque lloro. Dice, sin interrupciones, sin nada que hablar, sin interrumpir la canción. 941-80-2192. Urbano, esa no porque lloro.
1: Urbano, esa no porque lloro. Pi, pi, pi, pi, pi, pi. Habla en cachudo.
2: Urbano, esa no porque lloro. 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
3: Urbano, esa no porque lloro.
2: Pi, pi, pi, pi. Urbano, mi hermano, esa no porque lloro. Lo recuerdo y lo vuelvo a llamar.
4: Urbano, mano, esa no, porque la voy a llamar y el mundo de contra llorar causa.

0: no, ella no, porque me acuerdo de mi ex.
1: Hermano, con la ex no, porque... olvídate. Vamos a ponerla completa, mi amor.
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0: Ah, no, porque yo por mi garoto urbano. ¡Ah!

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4: 3 y 21.
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1: 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Clásicos del reggaetón. Hoy en los miércoles de romantiqueo.

0: cenit.
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3: Ay, Dios mío, la gente está loca, hermano. 3 de la tarde con 30 minutos, somos Radio de la Zona Ten 7. ¿Te acuerdas que ayer el tema de la tarde fue si te doy $1,000,000, ¿en qué lo gastarías? Solo respuestas incorrectas. Y alguien dijo, ¿compraría agua en polvo? Le acaban de mandar a la foto. Sales. Hombre inventa el agua en polvo. Solo hay que añadirle agua y listo. Oye, causa, ¿qué fue, man? Somos Radio de la Zona Ten 7. A ver. Hay personas que me están pidiendo algo de la factoría. Me encanta la factoría. Pero sobre todo esta canción que me hace llorar. Esta canción ahorita 941-80-2192. Urbano, ahora hay otro en mi vida.
4: Perdóname.
3: Urbano, ahora hay otro en mi vida. Apúrate. 941-80-2192. No, es la frase, ¿eh? Urbano, ahora hay otro en mi vida.
4: No,
3: y ponemos completita la canción. Hello.
5: Ahora hay otro.
3: Urbano, no, no entiendes nada, tú.
6: Urbano, ahora hay otra en mi vida y es mucho mejor.
3: ¡No, esa pobreza,
7: no, Jason, no! Urbano, ahora hay otra en mi vida.
3: ¿Qué fue, primo?
8: Urbano, ahora hay otro en mi vida. Pi, pi, pi, pi.
3: Pi, pi, pi, ¿no?
9: Urbano, urbano, ¿qué? Ahora hay otra en mi vida, ya no te necesito.
10: Urbano, hey. Hay otra en mi vida, pero la que está en mi vida es la chela, urbano, la chela, la chela, no la puedo dejar.
3: La boquete la boca,
11: ¿eh? Urbano, urbano, ahora hay otra en mi vida, ahora hay otra en mi vida, pero sigue mi esposa.
3: No, ponte serio, causa, por favor, estamos en el miércoles de Romantique.
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3: ¿Cómo no se pone en serio? No entiendo yo nada.
5: Urbano, esa no, Urbano, porque la busco. César, te amo.
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10: 3:50. 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

0: Cerramos clásicos de reggaetón hoy miércoles de puro romantiqueo. Pero me tengo que despedir con una canción arriba. Pero va a depender de ustedes, ¿eh? Va a depender de ustedes. La canción se llama Tengo un amor. ¿La ponemos completa o no? Hey, Raquel, Miquel, guay. Audios que digan urbano, tengo un amor. Al toque, al toque, al toque. 941-80-2192.
1: Urbano, tengo un amor.
0: Pero sigue un romántico, ¿eh?
1: Urbano, tengo un amor.
2: Urbano, urbano, tengo un amor. Y no eres tú. Amiguito, tengo un amor. Se llama Vanesita.
0: Buena.
2: Tengo un amor, urbano. Tengo un amor.
0: Ibas a decir, tengo un nuevo amor, ¿no?
3: Urbano. ¿Qué? Tengo un amor.
1: Bebita.
2: Urbano, urbano. Tengo un amor. Tengo un amor. Que me ayude a olvidar a ella, a esa mal.
0: No. Tampoco así, tampoco. Por favor.
4: Urbano, tengo un amor.
0: Cerramos el programa con esa canción, claramente está.
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0: Lo prometido es deuda, mi amor. Cerramos los clásicos del reggaetón y mañana tenemos jueves de versus. Somos Radio de la Zona, te enciende. Disfrútala como te gusta, completita. Venimos con el tema de la tarde, por aquí el DJ Urbano. Súbele volumen.

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7: 4 y 21.
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0: canción. La canción se llama Dardos. Romeo Santos juntos a Prince Royce, baby. Somos Radio de la Zona, te enciende. Sean bienvenidos y bienvenidas a lo que viene del programa de Energizona, mi amor. 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Ya tenemos el tema de la tarde. Ya tenemos el temardo de la tarde. Y la pregunta de la tarde es: escucha bien, escucha bien. ¿Por qué no inventan algo para Trump? ¿Por qué no inventan algo?
1: 1, 2, 3, 4.
0: Para saber quién se llevó mi tupper de la refri. A ver, ¿por qué no inventan algo para que el semáforo se ponga verde cuando voy tarde? A ver, pero que cuando voy tarde causa, los semáforos se ponen de acuerdo y todos se ponen rojos, ¿no? Todos. Calles cerradas, pistas rojas.
1: ¡Eso!
0: Dios mío. ¿Por qué no inventan algo para que el cobrador de la combi sepa cuándo uno tiene que bajarse? Y decir, baja, baja, baja. ¿Por qué no inventan algo para hacer que el carro deje de sonar justo cuando llegas al mecánico, mano? Y todo el día, es más, toda la semana el carro joroba, suena, se desarma, se arma sol. Llegas al mecánico, todo está bien. No, señor, todo está bien acá, todo está bien. Mal. ¿Por qué no inventan algo para hacer que el control remoto aparezca cuando le gritas? ¡Control remoto, ¿dónde está? 941-80-2192. ¿Por qué no inventan algo para cobrarle automáticamente a los que dicen, ya, papi, mañana te pago? Ya, mañana, pe. ¿Acaso no te voy a pagar o tranquilo? ¿Qué me cobras, oh, Gil? Me voy a amar, mamá. 941-80-2192, por favor.
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0: A esta hora de la tarde. ¿Por qué no inventan algo para? Somos La Zona, te enciende.

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5: 4:50. 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

0: Ay, Dios mío, estamos encendidos, mi amor. No te me aceleres, no te me aceleres, por favor. No te me aceleres. Lo que pasa es que venía una canción importante para mí. Importantísima. Escucha bien lo que te voy a poner a continuación. Una canción mundialista, pecado. Sé que estamos con el tema del mundial. Estamos en Radio de la Zona 37. Viene We Are One. We Are One, Olé, Olá. Esta canción que voy a poner a continuación es una canción mundialista que claramente fue la canción oficial de la Copa Mundial de la FIFA 2014, celebrada claramente en Brasil. El tema principal es interpretado por el rapero estadounidense Pitbull, acompañado de Jennifer López y la cantante brasileña Claudia Leitte. La canción se lanza el 8 de abril del año 2014. Ahora sí, con ustedes, una canción mundialista.
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0: el tema de la tarde es, señoras y señores, el tema de la tarde. Estoy escuchando los audios antes de ponerlos al aire. Dios mío, la gente también se va de boca, ¿oh? Ah, firme, ¿no? Tranquilos, tranquilas, por favor, relajado, relajado. A ver, ¿por qué no inventan algo para? ¿Por qué no inventan algo para?
1: Un, dos, tres, cuatro.
0: ¿Por qué no inventan algo para el wifi cuando lo insultas? ¿Por qué no inventan algo para encontrar esa media que siempre se pierde en la lavadora? 941-80-2192,
2: hello. Mano, qué temita. ¿Por qué no inventan algo para entender a las mujeres? De verdad, no le entiendo. Porque no decir, no quiero nada. Y si quiero, déjame sola. Quiere decir, régame, vale. Ya tengo, pero ni libro, ni aún así entiendo. Ni con valor, ¿por qué?
0: Mano, ¿con quién vives? ¿Todo bien por casa? Hay terapia de pareja, por si acaso, ¿ah? ¿Estás preocupado por eso? ¡Hello!
3: ¡Buenas! Hola, mi hijo Yuliano, ¿cómo estás? ¿Sabes qué deberían inventar?
0: ¿Qué?
3: Las teletransportes, ¿no? Ay, imagínate que yo estuviera ahorita en esa cabina de Radio La Zona comiéndome esas galletas que siempre tienes en el TikTok. Cuando estás haciendo tus en vivo, te mando un besote aquí escuchando, obviamente, Radio La Zona Mención.
0: Quiere venirse a la cabina de la Yoli, caramba.
4: Aria, Vegar, Ryan, caso la cosenita, premio.
0: Le diremos hacer una reunión en la cabina. 5 de la tarde con 7, somos Radio La Zona, te enciende. Por aquí el DJ Urbano.

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1: El mundial más caro de la historia no solamente es el mundial con más selecciones y más partidos, sino también es el más

0: Portugal y el último mundial de Cristiano Ronaldo te puede costar hasta 5 millones y medio de dólares.
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10: 5 y 21.
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3: Oye, a esta hora, ¿dónde hay tráfico, causa? ¿Dónde hay tráfico por el amor a Cristo? ¿Dónde está el tráfico? 941-80-2192. Por aquí el DJ Urbano, el radio de la zona te enciende. Quiero saber dónde hay tráfico. ¿Dónde ya no entra en un alfiler? ¿Dónde ya están atoradazos? Están renegando, causa. ¿Para qué me metí por acá? Por darle la contra al Waze, causa, me metí por acá. La carrera de 10 lucas ya. Esta carrera cuesta como 30 ya. A ver, 941-80-2192. ¿Dónde ya están completos? ¿Dónde ya no entra ni un alfiler? Encima ahí el que está pagando 8 lucas se queda jato, mano. Prende tu aire acondicionado, pe. Así es la gente, mano. 41802192, donde hay tráfico. Somos Radio La Zona, seamos el Waze, por favor.
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0: 45 minutos, somos Radio de la Zona, te enciende. ¿Dónde hay tráfico a esta hora de la tarde? ¿Dónde hay tráfico? Causa. Somos Radio de la Zona, te enciende. Por aquí el día y urbano. Hello.
1: Andamos por la Bolívar, todo tranquilo, pueblo libre, todo libre, pueblo libre.
0: Todo libre, pueblo libre. Amigo, ¿cuándo me cobras a la punta callado para que no me hables? Dímelo, Javier.
2: En la estación del tren.
0: ¿Qué?
2: DJ Urbano.
0: Hay tráfico ahí, pero ¿qué estación? ¿Qué estación, pues, recontrasano? Recontrasano. 941-80-2192. ¿Dónde hay tráfico a esta hora de la tarde? ¿Dónde hay ¿dónde ya no entra nadie? ¿Dónde estás renegando y diciendo, su madre, ¿para qué me metí acá, Gauza? ¿Para qué me metí acá? No iba a salir, Gauza. 941-80-2192. Somos Radio de la Zona. Te enciende, mi amor. Y ahora se colgó la máquina, mi amor. ¿Qué hacemos, mi querida Majo, si se colgó la máquina?
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0: No, ya cerrarlo.

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6: 5:49. 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
12: ¡Ay, chuperre! ¡Otra cosa!

0: eso. Se te majo mañana temprano, por favor. Me quito, people. Que estén bien, cuídense mucho. Vamos con un clásico del reggaetón. Soy el DJ Urbano, por favor, en todas las redes como @DJUrbano.Perú. Si eres DJ, estoy grabando pautas. Somos Radio de la Zona. ¡Te enciende!
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11: 6:20.
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3: que más aplauda a la niña. A la niña. Seguimos en Radio La Zona escuchando muy buena música. Hoy 3 de junio. Hoy es un día muy bonito. Muy aparte de la efeméride que ha puesto nuestro querido jefe, les voy a contar qué se celebra el día de hoy también. Hoy celebramos algo más que un medio de transporte. Celebramos la libertad, el equilibrio y el movimiento. No. Cada 3 de junio el mundo conmemora el Día Mundial de la Bicicleta. Y eres emocionado, te veo por otro lado. Una fecha que proclama... ¿Ya comenzamos? Proclamada por la Organización de las Naciones Unidas para reconocer la importancia de la bicicleta en nuestras vidas. La bicicleta no es un simple, pero no es tan simple. La bicicleta es muy poderosa. Shakira Carlos Vives. No contamina, cuida nuestra salud, conecta ciudades y sobre todo conecta personas. Es ese momento donde el viento te golpea en la cara. Y te sientes que todo fluye un poco mejor. Exacto, en muchas partes del mundo y también aquí en el Perú la bicicleta se ha convertido en alternativa real para ir al trabajo, para hacer ejercicio, para ir a visitar a sus amigos, para simplemente despejar la mente y decir ya no quiero saber más de la vida, te vas a andar en bicicleta. Pero más allá de eso, montar bicicleta también es una forma de volver a lo básico, de recordar que no necesitamos mucho para sentirnos libres. ¿Qué es lo importante de bicicleta? Que es sostenible, que es económica, inclusiva y mejora la salud física y mental. Así que hoy si puedes, súbete a una bicicleta y aunque sea un ratito, y si no, al menos recuerda lo que se siente avanzar con tu propio impulso, porque a veces lo más simple es lo más lejos que nos lleva.
4: Y a mi amor.
3: Mucha gente no ha aprendido a andar en bicicleta, te cuento, querido Urbano. Ojalá tú hayas aprendido. Amor. Ya sabes que andate la mismísima y sabes a dónde. Nos vamos con una muy buena canción. Esto es de ida y vuelta aquí con Majo con Sabor en Radio La Zona. Te enciende.
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0: sí, nuestro, no mi, nuestro infiel favorito para todos los queridos oyentes de Radio La Zona. Seguimos en Radio La Zona escuchando muy buena música. Poderoso nuestro infiel favorito, claro que sí. Bueno, les quería contar algo. Hace poco, bueno, hoy día estaba viendo una noticia en Nueva York. ¿Se imaginan, así, les digo así, se imaginan meterse en una alcantarilla para buscar tesoros? ¿Qué es lo que pasa? Muchas cámaras han salido a la vista de que en Nueva York se investiga la aparición de múltiples videos que muestran a grupos de hombres entrando y saliendo del sistema alcantarillado de la ciudad, que eso es ilegal en Estados Unidos. Las grabaciones captadas con cámaras de vigilancia en barrios de Brooklyn y Queens muestran a los individuos retirando las tapas de las alcantarillas y descendiendo al drenaje durante varias horas. Según fuentes policiales, se cree que son cazatesoros en búsqueda de objetos de valores en el subsuelo. O sea, imagínate que tú vas caminando en la calle en Nueva York y se te cayó un arete de oro. Se te mete porque ya hay muchas alcantarillado, o sea, tú ves y es como en las películas, alcantarillado, que sale el humito por abajo y todo ese tipo de cosas. Entonces, eso hay en Estados Unidos, especialmente en Nueva York. Entonces, ¿qué pasa? Que a uno se le cae el arete y ¡pum! Se te cayó y ya fue, papi. Alaos, lo perdiste. Según fuentes policiales, se cree que son cazatesoros en búsqueda de objetos de valor en el subsuelo. Las autoridades advierten que entrar en alcantarillados es ilegal y extremadamente peligroso por la presencia de gases nocivos, riesgo de inundaciones y superficies inestables. Aparte, hay animales que te pueden... Imagínate que te pique una rata, que te muerde una rata y tenga rabia. Fuiste, papi. Sale así. Así que bueno, si cada alguien está haciendo eso, no es ilegal. Mira, le quería traer una noticia internacional. ¿Con qué canción nos vamos, mi querido DJ Urbano?
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4: 6 y 50. 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